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1: Vamos, listo. Salud, muchachos, por esa mujer.

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0: que usted esté en paz, hermano, que usted recupere la tranquilidad. Venga, acérquese y lo puedo ayudar, bloqueamos esta situación y arreglamos la situación con esta mujer, hermano. Le va a tocar hablar con ella, tiene que enfrentarla, decirle que usted se dio cuenta y que le está haciendo cosas. Yo le explico bien cómo hacemos el procedimiento y solucionamos su problema, ¿ok?
1: Sí, profesor.
0: Ánimo, pues, y lo esperamos.
1: Muchas gracias.
0: Dios le bendiga, hasta luego, bye.
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0: Hola, ¿qué tal? ¿Cuál es tu nombre?
3: Jorge Luis Guzmán.
0: ¿En qué fecha nació Jorge Luis?
3: El 3 de febrero.
0: ¿De qué año?
3: 91.
0: ¿Cuál es su pregunta o problema?
3: No, pues quiero ver, a ver. Es que tomo mucho y no sé si sea por vicio o sea por qué.
0: Por daño y maldad que le han hecho a usted y a su familia, hermano. Acá le marca un daño, una brujería.
3: Pues hace tiempo sí pasó algo así.
0: No, y sigue pasando y sigue repercutiendo en su salud, en su bienestar, su economía, su futuro.
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0: 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Una mujer que trabaja en un centro de cuidado infantil, ella faltó al trabajo. El esposo la llevó a ella al hospital porque se sentía mal y le pusieron un suero intravenosa y todo lo demás. La directora, él llama a la directora y le dice, mi esposa no puede ir a trabajar, está enferma en el hospital. La directora no le creyó y exigió pruebas de esto. El hombre llevó a la mujer con todo y suero al trabajo para que vieran que ella estaba interna.
1: Ay, Dios mío.
0: La mujer llegó al trabajo, a su trabajo, a hablar con la directora con el suero puesto.
1: Con el suero.
0: Desmayada casi, diciendo, no puedo trabajar, estoy en
2: el hospital. Está bien.
1: Está bien, hay que demostrar.
2: Claro.
0: Esa fue la prueba para que le creyera. ¿Ustedes se imaginan, Alfredo?
1: Increíble.
0: Que tú le mandes la foto de tus actividades en el hospital. Dije, ¿para qué te crean?
1: No,
0: peor aún, que tú vengas con el suero.
1: Yo nunca hago eso. Yo lo que hago es que, tú sabes, yo guardo los papeles de cuando fui al lugar.
2: Exacto.
1: Pero eso, yo de poner fotos ni enviarle fotos mías en una cama de un hospital, jamás.
0: Mira, cuando he tenido citas legales y cuando he tenido temas de doctores, yo mando las pruebas siempre.
1: Sí,
0: porque a mí no me gusta que me esté molestando mucho. A mí no me gusta que me den doble voz. Y yo inmediatamente lo mando. Pero eso dije que tú venir con el suero al trabajo, enseñar.
1: No, está fuerte, está bien fuerte.
0: Este mundo se está acabando.
1: Mira, y esto pasó en Corea del Sur. Ok, pues mira, ellos informaron de que un lobo llamado Neugu se había escapado del zoológico de Daejeon, allá en Corea del Sur. Incluso muchos de estos medios publicaron una foto de el lobo vagando por las calles. Esto parecía real, pero la imagen había sido creada por inteligencia artificial. Ve en la foto, pues tú sabes, el lobo caminando por allí. La cuestión es que empezaron, enseguida que vieron la foto, empezaron a movilizar a toda la policía, ¿verdad? A buscar a la gente del mismo zoológico para ver de la manera en que se podía atrapar al animal, ¿ok? La cuestión es que como era mentira, ellos pues cambiaron la táctica de qué era lo que tenían que hacer y empezaron a buscar a la persona que había subido esta foto. Esta persona, un hombre de 40 años, declaró que había hecho esto por diversión, y por diversión se va a ir para la cárcel. Se lo llevaron arrestado y ahora está enfrentando 5 años de cárcel por haber subido una foto de un animal caminando en la calle.
0: Pero déjame decirte, deberían de apresar a todos aquellos que hacen inteligencia artificial con noticias falsas.
2: También, eso, también es verdad.
0: Que vayan todos presos. O sea, esto está lleno de noticias falsas. Ojo con eso, los celosos.
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4: Salud, mi reina. 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
5: ¿Cómo es?

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0: Marta Lidia Contreras, ya quedó aquí apuntada. 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
1: Bueno, gracias.
0: Ánimo, pues Dios me la bendiga, acá la esperamos. Bendiciones.
1: Amén.
0: Hasta luego, se cuida.
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0: Señores, las redes sociales explotaron de acuerdo a lo que dijo una experta. Ella es una experta australiana en prevención de abuso infantil. Uh-huh. Se llama Dan Carson. Encendió las redes sociales luego de sugerir que los padres, escuchen bien, deben de pedir consentimiento a sus hijos antes de cambiarle el pañal. Según lo que ella dice, debes de decirle lo siguiente: voy a cambiarte ahora, ¿está bien? Porque eso ayuda a una cultura de respeto desde la cuna. Aunque el bebé no va a responder, obviamente porque no habla, Carson asegura que hay que esperar que haga un contacto visual para que se sienta que su respuesta es válida. O sea que cuando tú le digas, hola bebé, te voy a cambiar el pañal, tú tienes que esperar que el bebé te mire y como que te diga como que sí, con
1: como
0: la mirada,
1: que te da un consentimiento,
0: para entonces tú proceder. Obviamente, la gente en internet no tuvo piedad y dijo que esta calificó esta idea de ridícula, uh-huh, y un poco satírica, y que parece que esto es una educación moderna muy estúpida.
1: Mira, yo había escuchado esto anteriormente, sí, de esta cuestión de, tú sabes, pedirle permiso a los bebés y a los muchachitos bien, bien jovencitos,
0: sí,
1: ¿verdad?
0: Sí,
1: de toddlers, ¿verdad? 1 o 2 años también pedirle permiso sobre estas vainas. Y yo le voy a decir una cosa a mis amigos de izquierda y a mis amigos liberales. Uh-huh. Estos son el tipo de cosas que hacen que piensen que ustedes los liberales... me cuento a mí ahí también, porque yo soy un poquito liberal.
0: Pero un poco liberal,
1: un poquito.
0: Sí, sí, sí.
1: Nos tilden de locos.
0: Sí,
1: de locos, verdad, y de estúpidos,
0: sí, sí,
1: ¿ok?
0: Sí, sí, sí.
1: Esa es la pura realidad. Esto para mí es una locura, es algo que no tiene ni ton ni son. El niño no está ahí. Un bebé no te va a dar consentimiento de nada en esta
0: claro
1: vida.
0: Claro que no. Además, el trabajo de un madre y de un padre es cuidar al bebé. En el momento que tú le dices al bebé, que tú agarras al bebé y le cambias el pañal, es para que, ¿saben qué? Para que no se le dañe sus partes.
1: Claro.
0: Por las necesidades fisiológicas que acabo de depositar, porque tú lo que estás haciendo es lo que te toca, el trabajo de una madre. Uh-huh. Y para eso Dios le dio a su muchachito una mamá para limpiarlo.
1: Claro.
0: Yo sí estoy de acuerdo, uh-huh, de que uno debe incentivar a los bebés hablándole, porque...
1: Claro.
0: Ellos van captando,
1: sí,
0: ellos van aprendiendo, ellos van asumiendo, y esa es la manera
2: quizá
0: más...
2: Quizá por eso que la doctora lo está diciendo.
0: No, yo, lo que yo te estoy diciendo, yo no he terminado de hablar, lo que yo te estoy diciendo no es para dar consentimiento, lo que yo te estoy diciendo es para su desarrollo, su desarrollo mental. Cuando tú le hablas, el niño aprende más rápido a hablar. Mm-hmm. Cuando tú te levantas y le dices, hola mi amor, buenos días, te voy a dar desayuno, pero no es de que tú le estás pidiendo consentimiento, tú le estás hablando para que tu hijo aprenda y evolucione y pueda aprender a hablar rápido.
2: ¿Tú estás de acuerdo con la psicóloga?
0: No estamos hablando de consentimiento.
1: No es consentimiento.
0: Usa el cerebro. No estamos hablando de consentimiento. Uh-huh. Hablarle para que tu hijo evolucione, uh-huh, mentalmente, ese es tu trabajo. Uh-huh. No pedirle permiso para limpiarlo, bañarlo y darle de comer.
2: Yo estoy de acuerdo con la psicóloga.
0: No estoy de acuerdo con la psicóloga.
1: Con ella.
0: Sí, ella
1: sí,
0: no
1: sí,
0: puede.
1: Sí, claro que sí. 212-320-9393. Esta experta está diciendo que le deberían pedir, hay que pedirle permiso a un bebé para cambiarle el pañal.
0: Oremos.
1: Tenemos por aquí a Fernando. ¿Qué tal? Buenos
0: Hola,
1: días.
0: Hola, Fernando. Buenos días.
3: Buenos días, bodegueros. ¿Cómo están ustedes?
0: Muy bien. Adelante, mi rey.
3: Bueno, mi humilde opinión. Yo creo que esta experta está exagerando en su juez.
0: Uh-huh.
3: No tiene sentido lo que dice. No tiene sentido lo que dice. Yo pienso que expresarle amor a un niño o a un bebé está bien. Puede ser causa de motivación, más que para el bebé, para uno como padre,
0: sí,
3: para entender y amar a su hijo. Y lo que a mí me preocupa es, yo quisiera saber cuál es la universidad donde ella sacó ese título, que se llama experta.
0: Sí, yo no
3: yo, sé. Eso es lo que a mí más me preocupa. Yo creo que lo sacó en línea eso.
0: En ella es australiana, de repente estudió en Australia o en otro país.
1: No lo sabe. Australia, no, la Florida del mundo.
0: Ay, Alfredo, no ofenda a Australia por una sola persona. Gracias, mi amor.
2: Gracias,
0: por
2: Fernando.
0: Tu opinión. Él está preocupado por lo que están aprendiendo los expertos. Ahora, la experta es un poco un personaje, ella. Tiene el pelo hasta morado.
2: Eva, buen día, Eva.
1: Eva, ¿qué tal? Buenos
0: Hola,
1: días.
0: Hola, Eva.
4: Hola.
0: Adelante, ¿cómo? Eva. ¿Eres madre?
4: Bueno, sí. Sí, soy. Tengo una nena aquí al lado mío, una de 10 y una de 2.
0: Dios bendiga, ay, Dios bendiga.
4: Y ¿qué? Entonces, imagínate, si es absurdo lo que dice esa señora, porque yo no le puedo llamar experta, porque para protectora, de tanto de la vida cotidiana como de las cosas que le puedan pasar a sus hijos somos las madres.
5: Sí, total.
4: Entonces, si ellas fueran tan protectoras, no habrían tantas violaciones y tantas cosas que pasan.
5: Right.
4: Entonces,
5: ay, sí, qué pena.
4: Entonces se pone todo eso. Imagínate, mi hija ahora mismo está empezando a decir no, no, no. Uh-huh. Digo, vamos a cambiarte el pamper, mami, no. Ah, bueno, la voy a dejar así todo el día.
5: Sí, sí, sí.
4: Qué molleja loca.
1: Te va a decir
4: mujer.
1: Que no siempre.
0: No, y que los muchachitos te digan, que pídeme permiso para lavarme el moño.
2: Gracias,
0: dos meses sin lavarse el moño porque el niño no me dio
1: porque
0: la aprobación.
1: Porque el niño no te dio permiso.
0: ¿Qué es eso? ¿Qué eso?
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1: Story time, Alfredo Galván, una mujer nos ha llamado en la bodega de la mañana pidiéndonos un consejo sobre qué hacer con su pareja infiel.
2: Con su pareja infiel, ¿ok? Infiel. Parece que están en proceso de inmigración y le pegó los cuernos, ¿ok?
1: No puede ser.
2: Este muchacho, ella quiere saber de parte de ustedes, ¿verdad? Vamos sí, a abrir las líneas para que tú nos cuentes, ¿verdad? ¿Qué es lo que debe hacer ella?
1: ¿Le saca los papeles o no?
2: ¿Le saca los papeles o no? Esa es la pregunta, ¿ok? A las 8:25 venimos con eso, ¿ok? Pendiente aquí a la bodega de la mañana.
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0: Bueno, en la bodega de la mañana interesante, nosotros tenemos historias que muchos de ustedes identifican y que hay que buscarles, pues, la solución, Alfredo. ¿Lo hacemos o no lo hacemos? Ese consejo que abrimos las líneas al 212-320-9393. Esta historia viene de una persona que le quiere sacar los papeles al marido, pero este le puso cuernos.
1: Mira esto es increíble y tenemos a la protagonista, a la estrella de este problema, que se llama Estrella.
0: Buenos días, Estrella. Cuéntanos, ¿cómo descubriste que tu esposo te puso cuerno y en qué procesos legales están ustedes?
2: Sí, buenos días. Supe que me pegó cuerno porque la fresca esa fue que me escribió.
1: La fresca esa te escribió.
0: ¿Y qué fue lo que te dijo? ¿Qué te dijo? Cuéntanos.
2: ¿Quieres conocer a tu marido? Me dijo, y era para mandarme fotos.
1: ¿Mandaste fotos de ellos dos juntos?
0: ¿Y te la envió?
2: Sí, me la envió.
0: No puede ser. ¿Qué estaba haciendo?
1: ¿Qué estaba haciendo la foto?
0: Ay, Dios mío.
2: No, en la foto era una foto de mi habitación.
3: ¡No!
1: ¿Pero qué? O sea, fresca.
3: En tu propia casa.
0: ¿En tu casa, en tu país?
2: Sí, no en mi país, en República Dominicana.
0: ¡No!
1: Oh, my God.
0: Ok, cuando viste que ella ha estado en tu espacio, en tu casa, ¿qué tú pensaste y qué le dijiste a él? ¿Qué te ha dicho él también?
2: Yo lo llamé de una vez y lo enfrenté y él me dijo, sí, pasó. Como todo hombre, la palabrita que yo no soporto, que dice, como todo hombre, cometí un error.
1: Ay, Dios.
3: Un error que cometió. Fue un error.
0: Okay. Ya sabes.
3: Somos humanos, cometemos errores.
0: Claro. Ya él te dio la cara, reconoció que te puso cuerno.
2: No me dio la cara. Yo lo llamé por videollamada, pero él no quiso ponerme la cara en ese momento.
0: Sinvergüenza. Ahora bien, ¿ustedes estaban en un proceso legal que tú lo ibas a traer para Estados Unidos?
2: Correctamente, sí, porque tenemos dos niños. Entonces yo no he querido quitar los papeles porque ya está esperando solamente una respuesta. Y por los niños yo no lo he querido tumbar el caso.
1: Y eso es la encrucijada que tú estás. Lo traes como quiera, a pesar de que te traicionó, ¿verdad? Te pegó los cuernos, lo traes como quiera y tú estás pensando en eso por los niños, exclusivamente.
2: Correctamente, porque es de la única manera yo pienso que me puede ayudar a cuidarlo, a mantenerlo, porque de lo contrario era ya y yo aquí muy bien y tengo niños de 3 años y 6 años.
0: ¿Y qué te dice tu familia?
2: Eso no está como en el barrio, no está regado. Eso no lo sabe todo el mundo.
0: Importante, importante. Sí, porque eso es algo que lastima mucho.
1: Claro que
0: y
1: sí.
0: Y como mujer, ¿cómo te sientes?
2: Muy mal, traicionada, porque tengo 8 años guardando mi Thor bien jovencita y Thor operada.
0: Y una cosita, ¿tú sientes de corazón que podrías perdonarlo?
2: Realmente no, porque él sabe mi capacidad de mujer y me falló bastante, porque durar 8 años en este país esperando un hombre que te traicione al final y mantenerle hijos, meterle unos tickets 2 veces al año, pagar vuelos por nosotros 3 y todo, y que tú hagas eso.
1: Está bien fuerte, está sí fuerte, señor. Fuerte.
3: ¿Y fue la primera vez que él te hizo eso? ¿Fue la primera vez?
0: ¿O es residente?
2: Sí, es la primera vez.
1: La primera vez.
0: Más lo que ella no sabe, porque uno nunca sabe. Bueno, vamos a abrir las líneas, Estrella. Gracias por contarnos.
1: Gracias
0: tu
1: por
0: historia.
1: Contarnos y por ser tan abierta con lo que te pasó.
0: Siéntate a escuchar a ver qué dice la gente y qué consejo te da. Yo creo que en el tema de la paternidad, en la paternidad no hay divorcio. Y si es para que sus hijos estén cerca de su padre, que le haga el favor, pero a sus hijos no hay.
1: Claro que sí. Estamos hablando del caso de Estrella. Ya no los contó, ¿verdad? Ella está pensando en si debe traer a su marido para acá, tú sabes, en este proceso de inmigración, si lo puede traer a los Estados Unidos, luego de que le pegó cuernos. ¿Qué harías tú en ese caso, ok? Puedes llamar ahora 212-320-9393. De repente te pasó a ti también una vaina como esta, así que vamos a aconsejar a Estrella, ok. 212-320-9393. Venimos con tus llamadas ya mismito, aquí en la bodega de la mañana, 93.1 Amor.
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0: Omega de la Mañana, nuestra querida estrella llamó y expuso su historia. A su marido le puso cuerno, estaba en República Dominicana. La amante incluso estuvo en la casa de ella.
1: Y le mandó la foto.
0: Y le mandó la foto y todo. Él ya lo enfrentó, pero ella tiene niños pequeños y dice, ahora no sé si terminar el proceso legal para traerlo a Estados Unidos o dejarlo. Yo creo que tú deberías darle los papeles por los muchachitos. Y cuando lleguen aquí, lo primero que tú le dices, te vas a una casa de yo no sé quién. Y el tema de los muchachitos, que venga a buscarlo los fines de semana a cuidarlo y le da y le pone el child support.
1: Pues
0: y
1: yo ya, no sé feliz. Si yo haría eso, ¿sabes? Yo lo fastidiaría de verdad.
0: Alfredo, lo fastidiaría de verdad.
1: Y dijo, tú para acá no vienes. Por mí tú no vienes.
0: Te voy a decir algo.
1: Yo prefiero criar a mis hijos.
0: Te voy a decir algo. Un buen padre de corazón no tiene por qué lastimar a los niños. Y esto yo lo aprendí en el camino. Aunque la expareja haya sido mala conmigo y es el padre de mis hijos, y yo tengo que al final terminar de tratarlo bien.
1: Pues qué bello suenarle.
0: Lo que pasa es que ella necesita ayuda. Tú lo ves fácil, pero ella necesita quien busque a los niños en la escuela cuando ella te enferma. Y cuando tú tienes la otra parte al lado, que le toca su responsabilidad, eso es lo que ella está pensando.
1: Vamos a ver qué dice nuestra gente. 212-329-3993. Carlos, buenos días, Carlos.
0: Hola, Carlos.
2: Buenos días, Chori.
3: Buen día.
0: Adelante, mi rey. Tal?
2: Bueno, Chori, hoy no estoy de acuerdo contigo, ¿no?
3: ¿Conmigo?
2: Hoy no.
3: Yo no he opinado todavía.
0: Es Alfredito que está opinando.
2: Mira, dicen que pero huevero, aunque le quemen los hocicos, sigue comiendo huevos.
0: Es correcto.
1: Ok.
0: Es correcto.
2: Entonces, ella todavía, en la conversación de ella, se nota como que ella no lo va a dejar porque patinó para decirlo que sí. ¿Entiendes?
3: Ella lo va a traer.
2: Y lo más recomendable es que yo estoy de acuerdo con Ale, que le dé la entrada, pero que lo deje cuando llegue aquí, que le ponga el salchopor, porque él lo que va a hacer es que va a venir, se va a meter a la casa, en un momento de eso va a coger la de Villa Diego cuando le llegue su residencia y va a dejar a los niños todos.
0: Exactamente.
1: Y si desaparece, porque puede pasar eso, que él la traiga para acá y de repente desaparece.
3: Mira, eso fue lo que él dijo.
0: Si él desaparece, Alfredo, él se lo pierde, pero sus hijos van a crecer y sabrán que su mamá hizo lo posible para no romper el lazo entre ellos.
3: Gracias, Carlos.
0: Porque también los niños crecen y le dicen, wow, mami, nunca ayudaste a papi para que tuviera cerca
1: no
0: de nosotros.
1: No lo traiga.
0: Ojo con eso, tus hijos son más importantes que él. Después que él llega, usted le da su responsabilidad paterna y lo suelta en banda y se busca otro.
1: Nodelkis, buenos días. ¿Qué tú piensas?
0: Hola, Nodelkis.
4: Hola, chico, buenos días.
3: Buen día.
0: Adelante.
4: Mi consejo para ella es, yo lo dejo allá.
1: Claro.
4: ¿Sabes lo que le está viendo la cara de coyote?
0: De coyote, me gusta eso.
4: Amor, amor, no haga eso. Tú te estás viendo la cara de pendeja, lo apostó en tu cama. ¿Tú sabes cuánta tipa te metió en tu casa?
0: Sí, ay, bastante.
4: No, mi hija, lastimosamente siento decirte, según tu tono, ay, que nadie lo sabe, tú estás pendeja, hermana. Ahí no hay nada que buscar.
0: Yo sé que él sí le ha entrado ya varias mujeres. De eso, no, mira, de que no debes de volver con él, no te atrevas a volver con él, porque tú tienes dignidad. Ahora, el tema de tus hijos, que tus hijos estén saludables, que crezcan cerca de su padre, porque eso es algo que nadie puede evitarlo, sería algo recomendable. No, tú no tienes la obligación tampoco, pero sería algo recomendable si de verdad él es un buen padre y va a aportar, pues chévere, bien.
1: Bueno, tenemos a María por aquí. María, buenos días.
0: Adelante, María.
5: Hola, buenos días, ¿cómo están?
0: Bien, reina, cuenta todo.
5: Bueno, yo les recomiendo que no lo traiga. Como mismo dijeron, perro huevero, ni aunque le corten el hocico, sigue comiendo huevo. Entonces, a veces uno piensa que esa persona va a cambiar y cuando venga se la va a hacer peor. Y al final, tal vez ella lo quiere, tal vez
3: la primera vez. Fue un error que cometió.
1: No, nada de
0: error. Yo tengo algo aquí que veo en un patrón que utilizamos mucho las mujeres. Que entendemos o solemos ver inmediatamente de que porque le puso los cuernos no lo ven como padre. Y hay que aprender a separar, señores.
1: Bueno,
0: los cuernos te lo puso. Yo tuve una pareja malísima y estamos en corte todo el tiempo. Malo, pero yo debo reconocer que buen padre.
1: Bueno,
0: tú estás entendiendo los límites. El problema él lo tiene conmigo, no con mis
6: hijos.
0: Gracias, María. Entiendo. Pero o sea, ella... hay que aprender a escuchen bien, hay que aprender a separar, porque hay muchos niños que crecen frustrados porque la mujer se queda dolida por un cuerno y el cuerno fue a ti, no a los hijos.
1: Pero él la está utilizando a ella en esta ocasión.
0: No, Alfredo.
1: La está tomando de mango bajito.
0: A veces no importa.
1: Estrella, dile que no, que se quede allá. Que se quede con todas las mujeres del mundo, pero en República Dominicana.
0: Tu trabajo es que tus hijos estén bien emocionalmente. Y si necesitan a su padre cerca, no es estar con él, porque no se confundan, no es estar con él.
1: Vamos a ver qué dice la otra
0: María. No se confundan, mujeres.
1: Tenemos a otra María por aquí. María, buenos días.
0: Ave María, ¿cuántas Marías?
7: Hola, buenos días. Buenos días, mis amores.
0: Cuenta.
3: Lo traemos.
7: Mira, es que yo veo los dos puntos, pero a ella, si ella le hace honor a su nombre como estrella, no se deje estrellar.
1: Okay.
7: Como dice Ale. Claro, no es verdad, como dice Ale, siempre nos vamos, que me pegó los cuernos. Duele, pero si ella se llena de, se pone sus tacones y lo trae, coño, ve cómo aquí la mil luna y no va a encontrar una como ella. Y lo manda a fregar y me cuida a los niños y tiene que hacer esto por tus hijos y ella se pone pamparante y lo ve, él va a decir, coño, vi la mujer de mi vida por tarde de
0: estúpido, no sí. Y yo le mando a los muchachitos los fines de semana para que lo cuide, que es su responsabilidad, y yo voy a hacer mi vida.
1: Exacto, y si no lo haces, te deportamos, te llamamos a ICE.
0: Ay, qué es, Alfredo.
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1: Están esas carreteras encendidas y tenemos un accidente que tiene un carril bloqueado en el Cross Island Parkway en dirección norte. Eso es a la altura de la salida número 35. Si anda por ahí, se va a encontrar con un taponcito también. Otro accidente, un carril bloqueado también en el Bell Parkway en dirección este a la altura de la Bay 8 Street, ¿ok? Así que también por allí vas a encontrar un poquito de tapón. Y otro accidente en el Cross Bronx Expressway en dirección sur. Eso tiene un carril bloqueado también, el carril izquierdo, y eso es entre Hutchinson River Parkway, salida número 6. Así que si andas por ahí también te vas a encontrar con un taponcito. Si nos vamos a los cruces de Río Hudson, tenemos unos 10 a 15 minutos si vienes por el George Washington Bridge, unos 20 minutitos de New Jersey para Manhattan si vienes por el Lincoln Tunnel, y por el Holland Tunnel tenemos unos 5 a 10 minutitos para entrar acá a Manhattan. Las reglas de estacionamiento alterno y el parquímetro están vigentes para el día de hoy.
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1: Y ahorita está mayormente nublado aquí en la ciudad de Nueva York, con la temperatura en 57 grados en el Parque Central, 57 también en Nueva Jersey, mayormente nublado allí. En Connecticut está nublado con la temperatura en 54. Hoy vamos a subir 80. ¡Qué calor! La mínima para hoy 56.
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1: 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También una redada de ICE está causando mucha controversia aquí en nuestra área. 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
1: Lo que está pasando aquí en Nueva York, en Nueva Jersey, en Connecticut, en la bodega de la mañana, solamente por 93.1 Amor. Óyeme, por ahí viene un proyecto de ley estatal de amplio alcance sobre el reciclaje. Y este proyecto de ley va a exigir que decenas de empresas dejen de usar el film plástico, o sea, la envoltura de plástico, para envasar algunos de sus productos, ¿ok? Estamos hablando productos de uso diario, como el papel de toile, el papel toalla, también los pañales vienen envueltos de plástico. Ellos quieren eliminar eso completamente.
2: ¿Y entonces?
1: Y que utilicen materiales reciclables para envolver esas cosas, ¿verdad? Como que se te van a mojar, déjame decirte. Se te van a mojar las cosas.
2: ¿Y el plástico no es reciclaje?
1: No, algunos plásticos no se pueden reciclar. Así que ellos quieren quitar eso por completo. De hecho, hay leyes similares como esta, ¿verdad? También en Maryland hay una, en Maine, en Oregon, Colorado, California, Minnesota. Todos estos estados tienen leyes para evitar que se utilice el film plástico para, tú sabes, envolver ciertos productos. Vamos a ver cómo le va a este proyecto de ley. Todavía, tú sabes, esto no se ha aprobado aquí. Esto tiene que pasar por la Cámara del Senado de aquí estatal. Así que veremos a ver qué es lo que va a pasar con eso. También tremendo revolú por Brooklyn, ¿ok? Por una redada de ICE que hubo este fin de semana. Aparentemente llevaron a un inmigrante el sábado en la noche al centro médico Wyckoff Heights, allí en Brooklyn, un inmigrante de Nigeria. Eso luego de que oficiales federales, pues tú sabes, lo hayan agredido, ¿ok? Lo agredieron, lo tuvieron que llevar allí al hospital y se presentó un montón de gente que quería evitar la deportación de esta persona de Nigeria. Se formó tremendo revolú allí, ¿ok? Al otro día también por allí, hubo revolú porque la gente empezó a ir para allá, ¿verdad? 9 personas fueron arrestadas el domingo allí. Y bueno, la gente está aquí ya. El presidente de Brooklyn, Antonio Reynoso, arremetió contra ICE, ¿ok? También denunció la presunta colaboración entre la policía de aquí, de New York City, y los agentes de la migra, y recalcó que ello está prohibido, que eso está prohibido. Supuestamente el NYPD no puede ayudar a los agentes de ICE, ¿ok? Tremendo revolú que se formó allí. Veremos en qué termina eso porque hay mucha gente que está muy, muy molesta, ¿ok? Quédate con nosotros aquí en la bodega de la mañana. En solamente 2 minutos te decimos cómo está el tráfico y el tiempo aquí en la ciudad de Nueva York. 93.1 Amor, Bachata y Más.

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1: Tremendo revuelo con accidente que tiene un carril bloqueado en el Cross Island Parkway en dirección norte, eso a la altura de la 14 Avenida, salida número 35. Cuidadito si anda por allí. También otro accidente que tiene un carril bloqueado en el Belt Parkway este, a la altura de Bay Street, ok, salida número 4. Si anda por allí, se va a encontrar con un taponcito. Las reglas de estacionamiento alterno y también el parquímetro están vigentes para el día de hoy.
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1: Y ahora mismo está nubladito aquí en New York City con la temperatura en 58 grados. Vamos a subir a 80, va a ser calor, ok. Así que puede pelar para abajo el día de hoy. La mínima para hoy es 56.
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1: Mira lo que tenemos por aquí ahorita mismo. Chayanne viene para acá con su gira Bailemos Otra Vez el 12 de septiembre en el Prudential Center y el 13 de septiembre en el UBS Arena, ¿ok? Este Día de las Madres, pues haz feliz a mamá comprándole sus boletos. Lo puedes hacer en Ticketmaster.com, ¿ok? Vamos a regalar un par ahora mismito aquí en la bodega de la mañana. Vamos a jugar, ¿ok?
2: Vamos, vamos, vamos, vamos.
1: Hemos desempolvado la infame lata de la bodega de la mañana. Pusimos un artículo dentro de esa lata, ¿ok? Si adivinas lo que hay adentro, pues fíjate que te puedes ganar este par de boletos para ver a Chayanne gracias a la bodega de la mañana.
2: Atención TikTok, atención TikTok, estamos en vivo en TikTok.
1: Nuestra gente de TikTok está en vivo mirándonos ahora mismo. Mira, tienen que llamar al 212-320-9393. Ustedes tienen la delantera porque me pueden ver, tú sabes, miniando la lata aquí, aunque tú sabes, no sabes lo que está dentro, pero bueno. Ustedes me ven ahí, en cuanto vean que estamos haciendo ruido de la lata, pues llamen para acá para que participen. 212-320-9393. Vamos a sonar la lata para ver si tenemos una pista, ¿ok? ¡Ay, pero qué fácil! ¡Qué fácil!
2: Yo creo que se rompió lo que está dentro.
1: ¿Se rompió? Déjame ver.
2: No. Okay. Acuérdate que está en TikTok.
1: Lo que está medio roto es la lata esta. Que tú sabes, hay que cambiar la lata. Pero ya tú sabes, ya escuchaste qué es lo que hay ahí adentro. Así que llama ahora 212-320-9393. Si adivinas lo que está dentro de la lata, te llevas tus boletos para ver a Chayanne. Gracias a la bodega de la mañana y 93.1. ¡Amor!

0: Ay, Dios mío, Chayanne, tenemos tus boletos aquí en la bodega de la mañana, ¿ok? Recuerda que nos puedes seguir en todas las redes sociales, Amor 931 FM. Ahí estamos en Instagram, en Facebook, en Twitter, en YouTube. Nuestros amigos de TikTok que nos están mirando ahora mismito en vivo, ¿ok?
1: Descarga la música app.
0: Puedes descargar la música app. Es completamente gratis y nos puedes ver y escuchar por ahí 24/7, ¿ok? Así que hazlo ahora. Tenemos la lata de 93.1 Amor de la bodega de la mañana. Metimos un artículo allí, ¿ok? Estamos jugando con ustedes para ver si se llevan los boletos para ver a Chayanne en su gira Bailemos Otra Vez, ¿ok? Mira, vamos a escucharlo otra vez, ¿ok? Vamos a escuchar lo que hay dentro de la lata a ver si la gente lo adivina. Escuche. Ay, Dios mío, pero
1: según
0: qué fácil.
1: Según Alfredo, está fácil, dice él, sí.
0: Bueno.
1: Sí, pues yo no sé lo que hay en la lata,
0: ¿ok? El único que lo sabe soy yo, ¿all right? Así que nuestra gente que está en TikTok mirando, que están diciendo, están tratando de adivinar, llamen para acá y entonces pueden adivinar aquí con nosotros y tener la oportunidad de llevarse esos boletos. Ya tenemos gente en la línea que quiere concursar. Tenemos a Mónica por acá. Mónica, buenos días.
2: Buenos días.
1: Buen día, Mónica.
0: ¿Qué tal? ¿Qué es lo que hay dentro de la lata?
2: Feliz 5 de mayo.
0: ¿Cómo? Ay, feliz 5 de mayo, claro que sí, es 5 de mayo el día de hoy. Vamos a hablar de eso más adelante, pero mira, ¿qué hay dentro de la lata, Mónica?
2: Unos dulces.
0: No, no son dulces, pero buena, good guess, ¿ok? Vamos por aquí con Maru, que está en la línea. Maru, buenos días. ¿Qué hay dentro de la lata, Maru?
1: Yo creo que Maru sabe. Buen día, Maru.
3: Hola, ¿qué tal? Buen día. Pero una pista, por lo menos como una para pista. Tener una idea.
0: ¿Le damos una pista?
1: Dale una.
0: Sí. Ok, es un artículo que usan las mujeres, ¿ok? Un artículo que usan las mujeres.
1: Uh-huh. Dale, Maru.
0: Los hombres lo pueden usar, pero usualmente lo usan las mujeres más que los hombres. ¿Qué es lo que hay? ¿Qué tú crees, Maru?
2: Puede ser...
1: Si tenemos todo el día, Maru, aquí no te preocupes.
0: Ella acaba de escuchar la pista. ¿Ah? ¿Cómo fue?
2: Puede ser una pinza. Desde
0: una pinza. Ok. Tengo pinzas ahí, fíjate. Pero
1: gracias por la idea, Maru.
0: No son pinzas, no.
1: Fernando,
0: buenos días. ¿Qué hay dentro de la lata, Fernando?
4: Yo completamente emocionado. Y yo pienso que hay un arete de mujer.
0: Un arete de mujer. No es un arete. 212-320-9393. Si adivinas lo que hay dentro de la lata, te llevas un par de boletos para ver a Chayanne en concierto. Hello, buenos días. ¿Quién está por acá?
5: ¿Aló?
0: Sí. Ajá, tú mismo.
5: Tú dices que es algo que utilizan las mujeres y los hombres a la misma vez.
0: Más las mujeres que los hombres, ¿ok?
5: Más las mujeres que los hombres.
0: Yeah. Mm.
5: ¿Algo de hombre heterosexual?
0: ¿Algo de hombre heterosexual?
1: Está buscando pistas, no le dé más pistas. No caiga en la trampa.
0: Está haciendo preguntas.
1: No caiga en la trampa.
0: Bueno, no, la mujer es quien lo usa más y ya. Eso es lo que hay.
1: Dale.
5: No sé, ¿un pintalabio o algo así?
0: Pintalabios, no es un pintalabios. 212-320-9393. Adivina lo que hay adentro y te lo llevas, ¿ok? Vamos a dar más pistas más adelante para ver si la gente entra en onda, ¿ok? Quédate aquí en 93.1 Amor para que ganes.

0: 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Buenos días, New York, New Jersey, Connecticut. Gracias por escuchar La Bodega de la Mañana por 93.1 Amor, Bachata y Más.
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2: Ave María, un éxito de Chayanne, Provócame, que lo puedes ver en vivo. Ok, Chayanne viene para acá en su gira Bailemos Otra Vez el 12 de septiembre en el Prudential Center, 13 de septiembre en el UBS Arena. Ok, tremendo regalo para el Día de las Madres. Ok, si lo quieres hacer, puedes comprar tus boletos en Ticketmaster.com. Pero fíjate, ahora mismo tenemos un par, metimos algo dentro de la lata. Ok, la sonamos y usted tiene que adivinar lo que hay dentro de la lata y así facilito se lleva ese par de boletos. Ok, ya dijimos que es un artículo que usa la mujer. Voy a dar otra pista.
3: Dale otra, sí, dale
2: voy
3: otra.
2: Voy a dar otra pista para hacérselo más fácil a ustedes, ¿ok?
3: Sí.
2: Esto se usa del cuello para arriba.
3: Oh, wow, qué pista.
2: Del cuello para arriba se usa.
3: Wow, qué pista. ¿Ok? Sí, qué pista.
2: 212-329-3393.
3: Te botaste con esta pista.
2: Es algo que utiliza la mujer y es del cuello para arriba.
3: Ok, ok.
2: No me digan nada del cuello para abajo, ¿ok? Es del cuello para arriba. 212-329-3393. A ver si lo adivina. Tenemos por aquí a Araceli. Araceli, buenos días. ¿Qué tú crees que es, Araceli?
4: Unos lentes.
2: Unos lentes. No, no son unos lentes, pero fíjate, ya está escuchando bien porque eso se usa del cuello para arriba. Uh-huh. Vamos con Miriam. Miriam, buenos días.
5: Buenos días, ¿cómo están?
2: Muy bien.
3: Ay, Miriam sabe. Miriam, ¿qué hay
2: dentro de esa lata, Miriam?
5: Bueno, yo creo que son unos broches, pins.
2: ¿Te gustan tu
5: suéter? Broches.
2: Unos broches.
3: ¿Los broches se usan del cuello para arriba?
5: Bueno. ¿Mm? Normalmente se puede poner en el suéter arriba, pero bueno, ya tenía eso.
2: Qué pena, no son broches, ok. 212-329-393. Algo que utiliza la mujer del cuello para arriba. Tenemos por aquí a Héctor. Héctor, ¿tú sabes qué es, Héctor?
6: No. Ya me tumbaste,
2: pero puedes adivinar, trata de adivinar, muchacho. No te rindas.
6: El cuello para arriba, la mujer.
2: Ya.
6: Oh my God. No tengo rato en blanco.
2: En blanco se me fue, Héctor. Pues no, eso no es. Vuelve en blanco
3: llama,
2: no es.
3: Vuelve y llama. Héctor.
2: Piénsalo y vuelve y llama, ¿ok? Tenemos por aquí a Mercedes. Mercedes, ¿qué es lo que hay dentro de la lata para esos boletos de Chayanne?
7: ¿Un agarrador de pelo?
2: ¿Un qué?
3: Espérate.
2: ¿Un qué? ¿Un agarrador de pelo tú dijiste?
3: ¿Tú estás segura? ¿Tú estás segura? Piénsalo.
2: ¿Qué es un agarrador de pelo? Como un... Like a hair
7: clip. O sea, esa... Ya, pero que te amarras el pelo y te puedes hacer un moñito.
2: Te puedes hacer un moñito con eso, ¿verdad?
3: Uh-huh. Menéalo. Claro.
2: Vamos a menearlo, a ver. Escucha.
7: Tiene una parte de metal.
2: Tiene una parte de metal.
3: ¿Estás muy segura de esa?
2: Uh-huh. Ok.
3: Piénsalo bien,
7: Sí.
3: Ok.
2: ¿Esa es tu respuesta final, Mercedes?
7: Sí.
2: Esa es la respuesta final de Mercedes.
3: Está muy segura,
2: ok. ¿Qué hacemos con Mercedes?
3: Sácalo que está en la lata, sácalo. Okay. Enséñaselo a las cámaras para
2: Óyeme,
3: que la gente de TikTok...
2: Mercedes, te voy a decir que sí, es un clip para el pelo, ¿ok?
7: Oh,
2: es un clip para el pelo, un agarrador. Un agarrador de pelo.
3: El agarrador de pelo de Arlé.
2: Sí, señor. Mira, está todo manchado. Sí, es de Arlé.
3: Sí.
2: Ese grasero que tiene el pelo ella. Ya tú sabes.
7: No lo puedo creer.
3: Mercedes.
7: ¿Va para el concierto,
3: Mercedes?
7: Estoy parada en la puerta de mi trabajo.
2: Ajá.
7: Que debería haber entrado hace 5 minutos.
3: Felicidades.
2: Olvídate del trabajo, que tú vas a ver a Chayanne.
3: Quédate ahí, Mercedes, no te vayas.
2: Quédate ahí, Mercedes. Vamos a obtener todos tus datos pendientes porque tenemos más boletos para regalar aquí en la bodega de la mañana, ¿ok? Por ahí vienen boletos de Laura Pausini, también de Karin León, así que pendiente a 90.

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1: Quédate con nosotros aquí en la Bodega de la Mañana, 93.1. Amor, óyeme, mucha gente hablando del crucero este, ok, hay un misterio con un crucero que está varado por ahí en los mares, ok. ¿De qué se trata todo esto? ¿Qué es lo que tiene la gente allí? Mucha gente preocupada por esta cuestión, así que te vamos a dar toditos los detalles de eso. Además, tenemos boletos para ver a Carin León en concierto a las 5:55. Te lo puedes ganar, así que quédate pendiente aquí en 93.1. Amor, chequeando las carreteras en estos momentos, tenemos un accidente que tiene el carril izquierdo bloqueado en el Cross Bronx Expressway en dirección sur. Eso es a la altura de Hutchinson River Parkway, salida número 6. Si andas por allí, te vas a encontrar con ese taponcito. También tenemos un accidente que tiene el carril izquierdo bloqueado en el Southern State Parkway en dirección oeste. Esto es a la altura de Fletcher Avenue, salida número 14. El tráfico allí está stop and go. Espérate unas demoras de unos 5 minutitos en los cruces de Río Hudson. Tenemos 20 minutos en el George Washington Bridge, también en el Lincoln Tunnel, de unos 5 a 10 minutos si vienes por el Holland Tunnel. Las reglas de estacionamiento alterno y el parquímetro están vigentes para el día de hoy.
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1: Y bueno, va a estar más nice el día de hoy. Ahora mismito está mayormente nublado aquí en la ciudad de Nueva York con la temperatura en 60 grados. Vamos a tener bastante sol desde las 8 de la mañana. Vamos a tener condiciones soleadas y despejadas y vamos a subir a 81 el día de hoy, mínima 57.
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1: 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Óigame, ¿tú has escuchado del barco este, del crucero que está varado por ahí por los mares porque tiene un brote, supuesto brote de hantavirus? Antivirus se llama
2: ay, esto.
1: La gente está muy, muy preocupada. Fíjate, y hay solamente dos maneras en las que se puede pegar este virus, ¿verdad? Esto es algo que mucha gente está interesada en saber porque esto es como la pesadilla de cualquier persona que se monta en un crucero, que vaya a pasar algo allí.
2: Se le fastidió la vacación a esa gente.
1: Exacto, y que se queden ahí varados. Eso es exactamente lo que le está pasando a estas personas. Hay dos maneras de que se te pegue. Una de ellas es por los excrementos de ratas, ¿ok? Excrementos de ratas o de ratones, son una de las maneras que se te puede pegar. Hay otro tipo de este virus que se llama el Andes virus, ¿ok? El virus de los Andes. Ese es el que se pega de persona a persona. Y fíjate que en Argentina, donde ellos estaban, ¿verdad? Donde este barco estaba, tú sabes, allí plantado, pues entonces sí existe esa variación de este virus. Ellos pues están un poquito preocupados porque si es de persona en persona, pues entonces, tú sabes, es más fácil de que se propague esto. Ya se han muerto 3 personas y hay 150 pasajeros dentro de este barco, ¿ok? Dicen ellos, lo que están diciendo los expertos es que no se paniqueen, ¿verdad? Lo que tienen que hacer es aislarse de todos los demás y lavarse las manos.
2: ¿A
1: la gente
2: le están
1: que está allí
2: eso?
1: Adentro, a la gente que está adentro.
2: Okay.
1: O sea que hay mucha gente también preocupada de que esa gente se vaya a bajar de ahí y empiece a pegarle esta vaina a gente que ya está en tierra, ¿ok? Así que veremos a ver qué es lo que está pasando con este barco, ¿ok? Ya tú sabes, allí desde el lunes, por allí por West Africa, está dando vueltas por allí este barco. Así que veremos a ver, esperemos que todo salga bien y que no haya más nada que lamentar, ¿ok?
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1: Vamos a chismear, gente. Ayer fue el evento más grande de la moda, ¿ok? En el mundo entero. Fue aquí en Nueva York. Te vamos a contar de la representación latina allí. Además de eso, una famosa tuvo un bebé y ya se están bufeando el nombre de la criatura, ¿ok? Ya tú sabes, venimos con eso y más aquí en la Bodega de la Mañana, 93.1 Amor.
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2: 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Ayer todo el mundo, toda la atención estaba aquí en la ciudad de Nueva York. ¿Por qué? Porque estaba el Met Gala, ¿ok? El Met Gala
3: el
2: es
3: desfile de
2: el evento de moda. Fíjate, tú dices desfile de disfraces.
3: Sí, sí, sí.
2: Y yo creo que tú diste ahí en el clavo, ¿sabes? Porque aquello fue increíble. El tema de la noche en el Met Gala fue el arte es moda, ¿ok? Supuestamente la gente tenía que vestirse como diferentes esculturas, diferentes pinturas, todo eso. Hay gente que dejó a un lado el tema y se vistió como le dio la gana, ¿verdad? Lo que a mí me llamó la atención fue la poca representación de latinos allí. Tú sabes que en otras ocasiones hemos visto como a Salma Hayek, hemos visto a Rosalía en estos lugares y ellos no estaban, ninguna de ellas estaban allí. Los que sí estaban allí fueron Rauw Alejandro, que llegó con una pieza así como de vinil, ¿verdad? Muy, muy brilloso. Él, Maluma estaba allí también. Estaba Cardi B. Cardi B llegó como con unas bolas así en los hombros y en la parte de abajo del traje. Como unos cojines que se como que se le pegaron ahí al traje y llegó ella allá. También el humorista Marcelo Hernández estaba allí. Pero el que llamó la atención de todos, ¿ok? Fue Bad Bunny, ¿ok? Bad Bunny llegó con una vestimenta que es de Zara. Él mismo se la diseñó con la gente de Zara. Muy sobrio él, ¿verdad? Completamente de negro. Lo que llamó la atención fue el maquillaje de Bad Bunny. A él lo envejecieron como 50 años, ¿ok? Con este maquillaje que fue hiperrealista. Esto fue obra de Mike Marino, que es uno de los maquilladores de prótesis más destacados del mundo. Él se lo
3: muy
2: hizo
3: duro,
2: allí.
3: Le quedó muy bien.
2: Y fíjate, mucha gente pues se pregunta qué tiene que ver el arte es moda con lo que tenía puesto Bad Bunny. En realidad, él estaba haciendo una referencia a una exhibición de arte que hay allí. Que hay allí, me parece que en el Instituto de Costumes de aquí de la ciudad de Nueva York, que tiene que ver con ponerse más viejo, ¿ok? Que tiene que ver con la edad y todo eso. Por eso fue que él tuvo la idea de ponerse esto como es una basado en una obra artística, pues entonces sí vale que él haya hecho esto.
3: Ahora,
2: ¿okay?
3: Gastó un dinero él ahí en ese disfraz.
2: Se gastó un dinero, sí. Nada más que pagarle al maquillador este.
3: A varios maquilladores,
2: pero sí. El que lo creó fue este, que es un duro de las prótesis.
3: Muy duro.
2: Mira, se ve, o sea, llamó la atención. Si él quería llamar la atención, llamó la atención
3: Se está hablando de él, nada más que de él,
2: ¿ok? Ni de las Kardashian están hablando, ni de Beyoncé, que llegó allí y después Beyoncé, de 10 años.
3: ¿Y Beyoncé estaba allí?
2: Ah, pero todo el mundo estaba viendo Bad Bunny, sorry.
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1: Ay, Dios mío, en esta hora viene el maestro Cardini aquí a los estudios de 93.1 Amor. Si tienes alguna pregunta, quieres saber qué es lo que te depara el futuro, ¿verdad? Él te va a leer las cartas del tarot en vivo, ¿ok? Así que prepara tu pregunta, fecha de nacimiento, tu nombre para que él te la pueda leer y te diga qué es lo que hay para ti, ¿ok? Además de eso, como a las 25 te vamos a decir cómo te puedes llevar las vacaciones a Walt Disney World, que son exclusivas de la bodega de la mañana y 93.1 Amor.
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1: 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Qué rico que están con nosotros aquí en la bodega de la mañana. 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Bueno, y aquí en la bodega de la mañana nos gusta ver el futuro, o por lo menos alguna percepción del futuro, ¿verdad? Tenemos aquí al maestro Cardini, que tiene las cartas del tarot. Él es el mejor, ¿cómo es? Lector de las cartas de tarot en el mundo, ¿ok? En el mundo entero. Bienvenido, maestro Cardini.
2: Muchas gracias, Alfredito. Buenos días, Chori.
3: Buen día, maestro, buen día.
1: Claro que sí. Mira lo que vamos a hacer. Te vamos a estar leyendo tus cartas del tarot. Bueno, el maestro Cardini va a estar leyendo las cartas del tarot. Puedes marcar ahora 212-320-9393 para que te las lea en vivo. Ok, tienes que decirnos tu nombre, tienes que decir tu fecha de nacimiento y una pregunta bastante específica. Mientras más específica, mejor. Y así él te tira las cartas y te las lee. Ok, llámate ahora 212-320-9393. También nuestra gente de TikTok está conectada. Sí, señor, estamos viéndolos aquí. Ahí también tú puedes dejar tu pregunta. Recuerda que tienes que decir tu nombre, tienes que poner tu nombre, tu fecha de nacimiento y la pregunta. Ok, a través de TikTok también lo puedes hacer, ¿ok? Empiecen a llamar para acá, 212-320-9393. Tenemos ya aquí a Diana, que quiere hacer su preguntita. Diana, buenos días. Tu fecha de nacimiento. Hola. Y tu pregunta, ¿cómo estás?
4: Hola, yo estoy bien, mi amor. El que se levantó aborrecido, que se vuelva a acostar.
1: ¡Que se vuelva a acostar! Eso mismo, Diana.
4: Ay, estamos felices, dándole gracias a Dios por un nuevo día.
1: Claro que sí. ¿Cuál es tu pregunta y tu fecha de nacimiento?
4: Mi pregunta es, ¿si yo voy a conseguir un esposo, sí o no? Para yo ir preparándome.
1: ¿Un esposo?
2: ¿Y la fecha de nacimiento, Diana?
4: Y mi fecha de nacimiento es el 1 de junio de 1986.
1: Ahí está.
3: Tírasela ahí, tírasela, maestro. Ahí.
1: Vamos a ver si hay un esposo en el futuro de Diana. Yo a veces quiero tener pareja y se me quita así.
4: A mí rápido. Eso
2: es lo que le está pasando también a Diana, lo que nos están mostrando acá las cartas. Efectivamente, a ver, Diana, usted lo primero que tiene que hacer es tener en cuenta la felicidad, la alegría, la motivación que usted tiene a diario para salir adelante, para poder progresar, para poder prosperar. En ocasiones, cuando las cosas convienen, se dan porque Dios las quiere y porque efectivamente usted permite que a su vida lleguen cosas positivas. Pero créame que en ocasiones es mejor estar solo que mal acompañado.
1: Ay, es verdad.
2: Es mejor seguir soltera, Diana.
1: Diana, sigue por ahí. ¿Cómo es? Despotrica por ahí, mi amor.
3: Le dijeron que siguiera soltera y se puso contenta.
1: Chacho, se puso contenta.
4: Seguí picando, callado.
1: Vamos a salir, Diana. Pero tú sabes, no, tú sabes, para buscar fiesta, nada más, ¿ok? Diana, gracias. Óyeme, tenemos otra pregunta aquí en TikTok. Sandy está preguntando sobre su futuro, ¿ok? Ella nació el 6/20 del 1991. Vamos a ver qué es lo que hay en tu futuro, Sandy, ¿ok? Mientras más específica la pregunta, mejor. Pero bueno, vamos a leerle, vamos a ver qué es lo que dice el futuro en las cartas de Sandy. Ya te las sacaron ahí, ¿ok?
2: Bueno, Sandy, algo que hay que tener en cuenta es efectivamente el futuro es completamente incierto, pero el futuro para mí es hoy. Lo que usted haga hoy es lo que efectivamente va a hacer que su futuro, que en tiempo más adelante, pues cambien las cosas. Aquí que me están mostrando las cartas, Andy, en este momento, bastantes bloqueos a nivel económico, sobre todo, y efectivamente también a nivel amoroso. Veo acá ciertas situaciones que se vienen presentando en su vida que no están haciendo que usted pueda salir adelante y dar el 100% de usted. No se ve nada negativo, no se ve nada malo, es cuestión nada más de que usted cambie ciertas actitudes de su vida y que se preocupe por el hoy, por el ahora, para que las cosas salgan muchísimo mejor más adelante,
1: Sandy. Así es. Sandy, gracias por tu pregunta. Óyeme, tenemos aquí en la línea a Carmen. Carmen, buenos días. Tu pregunta y tu fecha de nacimiento, Carmen.
5: Buenos días. Mi fecha de nacimiento es el 1/17 del 51. Okay. Y mi pregunta es, perdí a mi esposo y perdí a mi hija 15 días más tarde.
1: Ay, mire.
5: Quiero saber si ellos están bien con Papito Dios.
1: Qué pesar, Carmen. Pero bueno, él te está tirando ya las cartas, Carmen. Vamos a ver qué dice.
2: Mi señora Carmen, mire, aquí hay una situación bastante fuerte y bastante negativa porque las cosas que han venido pasando en usted, en su familia y en su vida no han sido provocadas tampoco porque mi Dios lo quiera, sino por terceras personas y por energías negativas que vienen circundando, obviamente, lo que viene siendo su familia, su vida, su prosperidad, absolutamente todo. Yo veo bastante tristeza, bastantes cosas que se le vienen a usted a su misma cabeza, que lo único que usted hace es llorar y llorar y llorar, y en este momento, pues, digámoslo, es como si no tuviese usted con quién desahogarse ni nada por el estilo. Doña Carmen, si usted se puede quedar en privado, porque sí, créame que las cosas no se ven, el panorama no se ve para nada bien en su vida, es importante, ¿ok?
1: Ok, Carmen, gracias por llamar, y fuerza, Carmen. Bueno, siguen llamando 212-320-9393. El maestro Cardini está aquí para leerte las cartas del tarot en vivo y a todo color. 212-320-9393. Pregunta, fecha de nacimiento y nombre, es lo que necesitas. Venimos con más del maestro Cardini aquí en la Bodega de la Mañana, 93.1 Amor.
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0: Y más aquí en la bodega de la mañana. Estamos viendo tu futuro. Tenemos al maestro Cardini aquí con las cartas del tarot. El teléfono 212-320-9393 para hacer tu pregunta. Recuerda que nos tienes que decir tu fecha de nacimiento, tu pregunta bastante específica, ¿ok? Y tu nombre y ya. Mira, tenemos una pregunta en TikTok, ¿ok? Buenos días. Quisiera saber acerca de mis papeles. Ella se llama Nidia. ¿Nidia o Nilda? Vamos a verlo bien para decir el nombre bien. Ella se llama Nidia, ¿ok? 6/18/1990, ¿ok? Vamos a ver qué dicen las cartas para Nidia. Los papeles, muy importante, vamos a ver.
1: Y en cuestiones migratorias, en este caso sí se ven caminos bastante despejados, bastante abiertos, cosas positivas que se vienen para Nidia. Entonces, es cuestión nada más de esperar, de hacer las cosas de la mejor forma, de la mejor manera posible, porque sí se ven cosas positivas. No hay nada que se esté interponiendo en que usted, obviamente, Nidia, pues pueda encontrar lo que viene siendo, en este caso, sus papeles, su residencia como tal.
0: Ok, chévere. Bueno, vamos a la línea 212-320-9393 y tenemos a Rosa por aquí. Rosa, buenos días. Tu fecha de nacimiento y tu pregunta para el maestro, Rosa.
2: Sí, el mío es 5 de septiembre 83. En general, quiero saber de mí.
0: En general, de ella. Ok. Ahí te están barajando las cartas, el maestro. Ese reloj, maestro, ¿de quién es? El maestro tiene un reloj verde que se ve de lo más nice. ¿Qué es lo que dicen las cartas para ella?
1: Rosa, a ver, aquí primero que todo veo últimamente mucho esfuerzo, mucho sacrificio, metas, proyectos, propósitos que usted tiene en su vida, pero que de un tiempo para acá lastimosamente no se están dando de la mejor forma ni de la mejor manera posible, Rosa. Usted es una persona que tiene una muy buena actitud ante la vida, una persona que quiere echarle ganas a la situación, que quiere obviamente progresar, prosperar, pero sí se ven bastantes envidias y bastantes energías negativas que se vienen últimamente presentando en su vida. Rosa, si las cosas siguen así, créame que no vamos por ningún buen camino. Entonces, si usted se me queda ahora en línea, por favor, para poder decir más cosas, sí es importante, ¿ok?
0: Quédate ahí, Rosa. Bueno, 212-329-393, tenemos a Cristina. Cristina, buenos días. ¿Cuál es tu fecha de nacimiento y tu pregunta?
3: Hola, buenos días. Abril 25 del 80 y mi pregunta es, ¿cómo me va a ir en el campo laboral?
0: Ella quiere saber del trabajo. Ay, Dios mío, el campo laboral. Mucha gente preocupada por eso. En esta economía. ¿Tuviste cómo está la gasolina, brother? Chacho, está carísima. Ya tú sabes. Vamos a ver qué dicen las cartas para Cristina.
1: Cristina, se ven cambios, pero se ven cambios positivos prácticamente que se van a dar en usted como ser humano, como persona, pero sobre todo, Cristina, porque usted es una mujer bastante trabajadora, usted es una persona que, mejor dicho, lo que usted se propone, usted lo cumple. Veo acá la carta del Rey de Copas, que lo que me indica obviamente es un cambio positivo a nivel económico, que las cosas van a mejorar, porque si en este momento no es que esté usted al 100%, prácticamente está como en un sube y baja, pero sí se ven cosas positivas, Cristina.
0: Qué bueno, Cristina.
4: Buenas noticias
0: para ti, mi amor. Chévere. Bueno, gracias al maestro Cardini que ha estado aquí leyendo las cartas del tarot en vivo. 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
0: Encendía la carretera en estos momentos y tenemos una calle que está cerrada debido a actividad de los bomberos. Eso es en Geraldine Street, entre Main Street y Washington Avenue. Eso es por allá, por New Jersey. Así que pendiente si anda por esa área, porque los bomberos están por allí. También tenemos un carril bloqueado, que es el carril del carpool. Esto es en Staten Island y 278 en dirección este a la altura de Clove Road, salida número 13. El taponcito llega a Bradley Avenue, salida número 11. El tráfico está stop and go allí y las demoras son de unos 5 minutitos si andas por esa área. Las reglas de estacionamiento alterno y el parquímetro están vigentes para el día de hoy.
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0: Mucho sol, sí señor, ahora está soleado en el área triestatal. La temperatura en New York City está en 64 grados, 65 para Nueva Jersey. En Connecticut está en 63 y allí está mayormente nubladito. Allí hay unas nubecitas por allí en Connecticut. Lo chévere es que vamos a subir hoy bastante a 81 grados en la máxima, mínima 58.
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1: Las noticias más locas de este mundo las escuchas aquí en la bodega de la mañana y en 93.1. Amor, te vamos a hablar de un límite de velocidad que tiene a la gente boquiabierta. También te contamos, mira, si te cae el celular en un lago, ¿qué tú haces? ¿Qué tú haces? Te voy a decir que hizo un hombre en la India, ¿ok? 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
3: ¡Ay, Dios mío! Un condado de Wisconsin, aquí en los Estados Unidos, ha fijado el límite de velocidad de una manera atónita, sorprendente, ¿ok? Y no es un error tipográfico, ¿ok? Ellos pusieron en esta zona, una zona que queda por ahí por unas fábricas, ¿verdad? Ellos pusieron el límite de velocidad a 17.3 millas por hora, ¿ok? Es la gente, fíjate cómo es la psicología de la gente. La gente ve eso, que el límite de velocidad, en vez de 25, en vez de 35, lo que es lo normal, ¿verdad?
4: Sí, sí, lo normal.
3: Ponen 17.3 millas por hora, lo ve tan específico y baja la velocidad, fíjate.
4: Pero está bien.
3: Baja la velocidad porque la baja, bien. ¿Ok? Porque le llama la atención el cartel que dice 17.3.
4: Aquí hay lugares en Nueva York que la velocidad es a 15 millas por hora.
3: Exacto, sí, pero 17.3 es la cuestión. Es tan específico, ¿verdad? Y como que tan inusual que la gente baja la velocidad. Eso es algo que ellos hicieron a propósito, ¿ok? Los líderes del condado afirman que la cifra extrañamente específica es intencional, tiene un componente psicológico, ¿ok? Hace que la gente se detenga, all right. Así que les está funcionando. Es inusual, pero le está funcionando. Así que bueno, esto es una idea que la otra gente puede tomar, ¿verdad? Si tiene algún problema de gente corriendo en la calle, pues mira, haga ese tipo de cosas, ¿ok? Óyeme, Chori, cuando a ti se te cae un teléfono en algún lugar, ¿verdad? Vamos a decir que se te cae en un lago, ¿qué tú haces?
4: No, si se cae en el lago se va a quedar ahí mismo.
3: Se queda ahí
4: mismo.
3: Claro,
4: en un lago,
3: ¿ok?
4: Sí.
3: Pues mira, en un incidente sorprendente, un funcionario del gobierno en la India fue suspendido después de que se revelara que drenó casi 2 millones de litros de agua de un lago, ¿ok? Durante 2 días, porque se le había caído su teléfono celular, ¿ok?
4: O sea, el tipo empezó a vaciar el lago.
3: Empezó a vaciar, y parece que tenía chavo, porque hay que tener chavo para vaciar un lago completo, ¿ok? El inspector de alimentos dejó caer su Samsung S23 Ultra mientras se estaba tomando un selfie,
4: viejo.
3: ¿Ok?
4: Un teléfono viejo.
3: O sea, y entonces él decidió que había que drenar el lago completo para buscar su teléfono.
4: O sea, el tipo alquiló camiones para vaciar
3: de
4: eso.
3: Todo,
4: para sacar sago, para
3: de todo. De todo, ¿ok? Para buscar un Samsung. Yo lo hubiese dejado allí y me compraba un iPhone después. Chacho.
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1: Bueno, mi gente, hoy es 5 de mayo, ¿ok? Mucha gente celebrando, pero fíjate, te voy a decir, no es por tirarte un balde de agua fría ni nada de eso, ¿verdad? Aquí hay gente que no quiere celebrar el 5 de mayo. Piensa que no se debe celebrar aquí, ¿okay? En los Estados Unidos. Vamos a darte los resultados de una encuesta que se hizo al respecto, ¿ok? Y también vamos a abrir las líneas para que tú nos digas, ¿verdad? Tú nos digas si eso es justo o no, de que la gente diga que no se debe celebrar el 5 de mayo aquí en los Estados Unidos, ¿ok? Ya tú sabes, venimos con eso. Además, te vamos a decir cómo ganarte tus boletos para ver a Laura Pausini a las 25 te enteras aquí en la bodega de la mañana.
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1: Tremendo revolú por actividad policial. Tiene un carril bloqueado en la ruta 440 en Jersey City, ¿ok? Bayonne. Eso es en el lado norte, a la altura del Lincoln Highway. El tamponcito llega a Danforth Avenue. Tremendo revolú que hay allí. El tráfico está detenido. Las demoras son como de unos 20 minutos. Si nos vamos a los cruces de Río Hudson, tenemos unos 20 minutos en el George Washington Bridge, unos 20 minutos también en el Lincoln Tunnel, de 5 a 10 minutos si vienes por el Holland Tunnel hacia acá para Manhattan. Las reglas de estacionamiento alterno y el parquímetro están vigentes para el día de hoy.
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1: Y ahora está soleado aquí en la ciudad de Nueva York. La temperatura está en 66 grados, ¿ok? Allí en el Parque Central. Si nos vamos para el aeropuerto de Newark, New Jersey, está soleado, 67 grados la temperatura allí. En Connecticut, por el área de Danbury, está mayormente nublado con la temperatura en 65. Hoy subimos bastante, a 81. La mínima es 58.
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0: 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Tremenda, tremenda la Laura Pausini. Y fíjate, no te lo vas a ganar ahora. Espérate un ratito, ¿ok? Paciencia. A las 55 de esta hora vamos a abrir las líneas para que te lleves un par de boletos para ver a Laura Pausini en concierto allí en el Teatro del Madison Square Garden. 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Claro que sí, que viva México, sí señor. Hoy es el 5 de mayo.
1: 5 de mayo, se come taco hoy, ¿eh?
0: 5 de mayo, y mucha gente lo celebra, sí señor, tomando cerveza, tomando tequila y todas esas vainas, ¿ok? Es un fenómeno cultural y comercial que está consolidado aquí en los Estados Unidos, ¿ok? Fíjate que muchas veces se piensa que la gente de México lo celebra también, pero es más popular aquí en los Estados Unidos que en la mayor parte de México, ¿ok? No es la independencia de mexicana, ¿ok? La independencia mexicana es el 16 de septiembre. Esta fecha, el 5 de mayo, conmemora la victoria de México sobre Francia en la Batalla de Puebla en 1862. Pero fíjate que han hecho una encuesta. Las cosas han cambiado aquí en los Estados Unidos, te voy a decir. Se hizo una encuesta de YouGov Direct. ¿Qué es lo que dice esta encuesta? Fíjate, dice que el 41% de los estadounidenses piensan que no se debería celebrar el 5 de mayo aquí en los Estados Unidos, ¿ok? Ellos están citando que esto no es una celebración de los Estados Unidos, sino que es de otro lugar, ¿verdad? De un lugar extranjero, es lo que está diciendo en esta encuesta. 41% es un número bastante grande.
1: Es mucho.
0: Ok, para una celebración que se inventó aquí, porque esto es, todo el mundo sabe que esto fue una marca de cerveza que se inventó esta vaina, ¿verdad? Esta celebración del 5 de mayo, pero no. Fíjate que dice 41% de los estadounidenses que no quieren que se celebre aquí. También el 51% de ellos, pues, creía erróneamente que el 5 de mayo es el Día de Independencia de México, ¿ok? Y le preguntaron también a la gente latina de acá si lo celebraban. Solamente del 11 al 23% de la gente latina aquí celebra el 5 de mayo.
1: ¿Cómo va a ser? Diciendo acá.
0: Mucha gente no le gusta celebrarlo. Algunos críticos y parte de la comunidad mexicana señalan que la celebración ha derivado en estereotipos ofensivos, el uso de sombreros, bigotes falsos y también se ha reducido a una excusa para el consumo del alcohol. Y eso, en cierto sentido, pues tienen toda la razón, ¿ok? ¿Qué tú piensas del 5 de mayo? ¿Se debe celebrar aquí en los Estados Unidos?
1: Tú como mexicano, tú no celebras el 5 de mayo porque hay mexicanos que no lo celebran,
0: pero fíjate que yo tengo amigos mexicanos que sí lo celebran.
1: ¿De verdad?
0: Y hacen tremendas fiestas y todo eso, se van para una barra que tiene la temática del 5 de mayo y van para allá. Con todo eso, mira, yo te voy a dar mi opinión. Aquí hay una mezcla de culturas, claro. O sea, aquí en los Estados Unidos, ¿verdad? Y a mí me parece que el 5 de mayo puede ser una celebración de la historia de México, ¿verdad? Y yo no creo que la gente pues se moleste, los mismos mexicanos se molesten de que estén celebrando, porque como quiera le están haciendo como, están enfocándose en México y en la cultura de México, ¿verdad? Yo entiendo toda esa cuestión de los estereotipos. A mí me parece que sí se debe celebrar el 5 de mayo, con todo que yo no lo celebro tanto, porque yo me caí en un 5 de mayo, me di una matada. Y desde ese día no lo he vuelto a celebrar, ¿ok? Bueno, vamos a abrir la línea 212-320-9393. El 41% de estadounidenses dice que no se debería celebrar el 5 de mayo aquí en los Estados Unidos. ¿Qué piensas tú? Llama ahora 212-320-9393. Hacemos nuestra propia encuesta aquí en la bodega de la mañana 93.1 Amor.
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0: 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Amor, ¿qué canción es esa? ¿Qué canción es
1: el esa? Sonidito, el sonidito. Hechicero buena. Banda, hechicero. ¡Eso! Banda. Es un clásico, eso, es un clásico. Claro. Oye, oye, oye.
2: ¡Qué bárbaro! ¡Qué bárbaro!
1: ¡Qué se dice! ¡Hola, hola!
0: ¡Feliz 5 de mayo, gente! ¡Cuatro!
2: ¿Y esto es?
1: Eso se pone después que uno come. En la fiesta.
0: ¿De verdad?
1: Sí, sí, sí, sí. Para quemar las calorías, para quemar las calorías.
0: Tan rica que es la comida mexicana.
1: Ay, muy rica, mío. Muy rica.
0: Eso luego yo voy a hacer hoy, en el 5 de mayo. Comerme unos taquitos. Eso vale, eso vale. Óyeme, aquí en 93.1 Amor, en la Bodega de la Mañana, estamos leyendo los resultados de una encuesta que dice que el 41% de los gringos, de los estadounidenses, quieren que, o sea, piensan que no se debería celebrar el 5 de mayo aquí en los Estados Unidos porque no tiene nada que ver con la cultura de acá. Yo lo que digo es que esto es... Tiene algo que ver, sí, con la cultura de los Estados Unidos, porque la cultura de los Estados Unidos está entretejida entre diferentes naciones, ¿ok? Y la mexicana es muy importante. De hecho, parte de los Estados Unidos era México antes. Así
1: California.
0: Que ya tú sabes.
1: California.
0: 212-320-9393. ¿Qué piensa nuestra gente de esta encuesta? Tenemos a Joaquín en la línea. Hello, buenos días, Joaquín.
3: Buenos días, saluditos desde siempre, como siempre.
1: Saludos, fiel, Joaquín.
3: Sus fieles sintonizando aquí en Long Island, usted
0: claro,
3: sabe.
0: Claro, claro, Joaquín. Oye, cuéntame, ¿qué tú piensas de esta encuesta? ¿Y qué piensas tú? ¿En realidad se debería celebrar el 5 de mayo aquí en los Estados Unidos?
3: Para mí, usted sabe, como usted lo dijo anteriormente, Alfredo, la presencia mexicana en Estados Unidos, como la presencia también dominicana, puertorriqueño y centroamericana, siempre se ha celebrado. Yo no sé por qué estos gringos vienen a decir, ay, no, que no sé qué, pero es un derecho que tiene el centroamericano como mexicano y como otras naciones que puedan hacerlo. Pues,
0: exacto.
3: Eso es parte de la cultura de nuestros países.
0: Ya, tú sabes que, Joaquín, yo creo que ahora mismo la retórica antimigrante es tan grande y tan se ha vuelto tan popular que esto ha cambiado. Ha cambiado la opinión de la gente y eso es lo que yo pienso, a lo mejor, que es lo que está pasando, porque antes yo no escuchaba tanto esa vaina de que no querías que celebraran el 5 de mayo.
3: Alfredo, perdone. Lo que pasa es que tantas cuestiones que se han sucedido, tanto a nivel de murder como crímenes, y ya ellos nos ven a nosotros, los hispanos, como peligrosos. ¿Verdad? Y piensan que una celebración así puede generar como conflicto, usted sabe.
0: Exacto.
3: Pero para mí, tienen su derecho, tanto los mexicanos tienen su derecho, como todo el hispano que quiera celebrar su cultura.
0: Así es, gracias, así es. Eso es enaltecer la historia de un país y por qué no en el de acá. Mira, yo no quiero ver a toda esa gente que está en contra de los inmigrantes metido en una cantina hoy, ¿ok? En ningún restaurante mexicano en estos momentos.
1: Tito,
0: ¿okay?
1: Buen día, Tito.
0: Usted, si es antimigrante, no celebre el día, ¿ok? Tenemos a Tito por aquí. Hello, buenos días,
4: buen
0: Tito.
4: Buen día, gente linda. Señores, hay que entender algo. Estamos en los Estados Unidos, esto es para todo el mundo. Aquí todo el mundo puede hacer lo que quiera.
0: Claro.
4: Aquí no hacen muchísimas fiestas y no pasa nada. Además, recuerden, disfruta donde les guste, porque en la Quinta Avenida o la Sexta Avenida no la cierran para ver al tal San Patricio. Y ese tipo de por aquí.
0: Exacto.
4: Y cierra que sea una actividad. Entonces, órale, güey, que viva México, la raza.
0: Que viva México, claro que sí.
1: Gracias, Tito.
0: Ya.
1: Marcelo, buen día, Marcelo.
0: Marcelo, ¿qué tal? Buenos días. ¿Qué tú piensas? ¿Deberían cancelar el 5 de mayo aquí en los Estados Unidos?
5: Buenos días, ¿cómo están, gente?
0: Bien, cuéntanos.
5: Yo no soy mexicano, no estoy de acuerdo.
0: ¿Tú no estás de acuerdo?
5: No, porque un ejemplo, aunque me maten, ¿tú en tu casa celebrarías el cumpleaños de la empleada doméstica?
0: ¿De la empleada doméstica?
1: ¿Cómo, Marcelo?
5: ¿Tú en tu casa, celebrarías el cumpleaños por todo lo alto de tu empleado?
1: Sí, ¿por qué no?
0: Sí, ¿por qué no? Ajá.
5: Porque no se da. Porque yo no he ido a una fiesta en grande, a la casa de alguien que celebra el cumpleaños del empleado.
0: Bueno, eso es
5: tu casa.
0: Eso es dependiendo de la persona, ¿verdad? ¿Y qué tú estás diciendo con claro, eso? ¿Que, claro. los mexicanos son empleados domésticos aquí en los Estados Unidos? ¿Es lo que tú quieres decir?
5: O sea, son empleados, todos somos empleados aquí, de lo que no quieren hacer los otros.
1: ¿Tú no estás de acuerdo que se celebre el 5 de mayo?
5: Yo no estoy de acuerdo en celebrar. No.
0: ¿De verdad?
5: De verdad que no estoy de acuerdo. Yo no soy mexicano, no tengo por qué celebrar a México en un país diferente.
0: ¿Y de dónde tú eres? ¿De dónde tú eres?
5: Ecuador.
0: Él es de Ecuador. Bueno, tú sabes, él estaría con la gente, con la gente que dice que el 41% que dice que no quiere que lo celebren acá. A mí me parece como que un poquito mezquino eso, ¿sabes? Un poquito, no sé, como hater. Una persona que es hater es una persona que piensa así. Es bonito celebrar la cultura de otra gente, no importa dónde usted esté. Aquí en los Estados Unidos, este es un país que es de inmigrantes, ¿ok? Por eso es que a mí no me molesta celebrar la cultura de ningún otro país, ¿ok?
1: Cristóbal, buen día.
0: Hello, Cristóbal. Oye, como que me...
6: Alfredito, es un gusto saludarlos.
0: Buenas.
6: Bueno, yo estoy realmente fastidiado con la gente como el tipo que acaba de hablar. Uh-huh. Porque primero, tiene el ego bastante bajito al creerse menos que todo el mundo acá, porque eso es lo que se cree, yeah, al decir que somos empleados y toda la vaina. Yo creo que la gente tiene el derecho a celebrar cualquier fiesta que crea conveniente. Y uh-huh, si los hermanos mexicanos hoy tienen su día especial, perfecto, que celebren.
0: Claro.
6: Así como nosotros, como migrantes, respetamos el 4 de julio y también lo compartimos y lo celebramos porque estamos en este hermoso país. Creo que cada uno, yo soy ecuatoriano, soy de Ecuador, pero si tengo que compartir con mexicanos, con colombianos, con costarricenses, con lo que sea, lo compartimos y no somos menos que nadie, que absolutamente
0: claro,
6: nadie.
0: Claro, claro que sí. ¿Tú sabes lo que me
6: llamó?
0: Ya. Yeah. Pues, ¿sabes lo que me molesta de la llamada anterior? Somos todos latinos acá. Se supone que estemos unidos, porque acá, pues, tú sabes lo que está pasando últimamente. Me parece que estar en contra los unos a los otros lo que hace es debilitarnos a nosotros, no nos hace más fuertes. Así que mire, celebre el 5 de mayo. Es más, me voy a dar una tequila ahora mismito. All right.
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0: 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Y estamos pendientes de las carreteras. En estos momentos tenemos un accidente que tiene el carril lateral bloqueado en el Henry Hudson Parkway en dirección norte. Eso es entre la calle 95 y la 125 Street, salida número 12. El tapón llega a la salida número 9. El tráfico allí está stop and go. Las demoras son de unos 5 minutitos. En los cruces del río Hudson tenemos unos 15 a 20 minutos si vienes por el George Washington Bridge, 20 minutos si vienes por el Lincoln Tunnel, 5 a 10 minutos si vienes por el Holland Tunnel. Las reglas de estacionamiento alterno y el parquímetro están vigentes para el día de hoy.
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0: Y ahora está soleado en el área triestatal. La temperatura en New York City está en 67 grados y vamos a subir a 81. Mínima para hoy es 58.
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1: Bueno, mi gente, se ganaron los boletos ya de Laura Pausini, ¿ok? 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Pero fíjate, mira qué cosa. Yo tengo otro par de boletos aquí, okay, para ver a Laura Pausini. Y vamos a jugar, ¿ok? Vamos a jugar en esta hora para ver si te los llevas, ¿ok? A las 25 te vamos a decir cómo te puedes ganar estos boletos de Laura Pausini jugando con nosotros aquí en la bodega de la mañana, solamente por 93.1 Amor.
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0: Pausini, aquí en 93.1 Amor, y nosotros te llevamos a verla en concierto el 6 de junio en el Infosys Theater del Madison Square Garden, ¿ok? Y fíjate, vamos a hacer un jueguito contigo en estos momentos. Tenemos el regreso, el retorno de la infame lata de 93.1 Amor, la bodega de la mañana. Hemos metido un artículo dentro de esta lata.
1: Un objeto no identificado.
0: Lo hemos metido dentro de esta lata y si adivinas lo que hay, te la llevas.
1: Ah, pues está fácil.
0: Ay, qué fácil, sí señor.
1: Menéala, escucha.
0: Ay, qué duro suena esto, ¿eh?
1: Ok.
0: Este sonó duro. 212-329-393. Adivina lo que está dentro de la lata y entonces te lleva los boletos para ver a Laura Pausini en concierto. All right, ya tú sabes. Marca ya.

0: concierto, ok. Eso va a ser el 6 de junio en el Infosys Theater del Madison Square Garden, ok. Tenemos un par de boletos aquí, pero tienes que jugar con nosotros, tienes que adivinar lo que hay dentro de la lata, ok. Si no, pues puedes ir a Ticketmaster.com y comprar tus boletos allí, ok. Hazlo ya antes de que se agoten. Escucha lo que hay dentro de la lata, ok, para que lo adivines. Ahí está. Ok.
1: Ok.
0: 212-329-393. El primero que lo adivine se lleva los boletos para ver a Laura Pausini. Juan. Juan, buenos días.
2: Hola, ¿cómo estás?
0: Buenos días, Juan. Muy bien. ¿Qué es dentro de la lata, Juan?
2: Ay, suenan como moneditas.
0: Moneditas, penis. Dice él. Penis, penis. Monedas, no. No son monedas. Gracias por llamar. Tenemos a Bessie por aquí. Bessie, ¿qué hay dentro de la lata?
3: ¿Una pulsera?
0: ¡Una pulsera! No, no es una pulsera, caramba. 212-329-393. José, buenos días. ¿Qué tal? ¿Qué hay dentro de la lata?
4: Buen día. Suena como rubber, como cositas de caucho.
0: Caucho.
1: Menéalo.
0: Cositas de caucho.
1: ¿Qué son cositas de caucho?
0: ¿Qué cositas de caucho?
4: Como rubber, como se dice, bolitas de.
0: Bolitas de rubber, bolitas de caucho. No, eso no es, José, pero gracias por llamar. Tenemos a otro José por aquí. José, buenos días.
5: Buenos días familia. Tenemos una llave.
0: Una llave, dice José. No es una llave. 212-329-393. Heriberto, ¿tú sabes lo que hay dentro de la lata, Heriberto?
6: Es un tornillo.
1: Es el tornillo que le falta al LED. Tornillo que le falta al LED.
0: Sí, lo metimos ahí. Pero no es eso, no. No es el tornillo. 212-329-393. Te voy a decir una cosa. Este artículo que está dentro de la lata se va a usar mucho el día de hoy, ¿ok?
1: ¡Ay!
0: Muchísimo el día de hoy.
1: Piénsalo
0: bien. 212-329-393. Adivina y gana.

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1: 93.1 amor, bachata y más. Tenemos un par de boletos para ver a Laura Pausini en concierto, ¿ok? Yeah. Te los queremos regalar, pero tienes que adivinar lo que está dentro de la lata, ¿ok?
2: Una
1: puedes
2: pista.
1: Comprar tus boletos en Ticketmaster.com.
2: Date una pista,
1: ya
2: hombre.
1: Ya dijimos que el día de hoy lo van a utilizar
2: a
1: mucho.
2: Ver, a verdad, verdad,
1: ¿ok?
2: Verdad. Y no puede dar otra. Y no puede dar otra.
1: Se usa para celebrar.
2: Ok. Okay. Oh, wow, qué pista, wow.
1: Lo van a usar mucho y se usa para celebrar.
2: Wow, qué pista. Okay. Vamos al teléfono.
1: 212-320-9393. Si lo adivinas, te lleva los boletos de Laura Pausini. Tenemos por aquí a Luis. Luis, buenos días. ¿Qué hay dentro de la lata?
3: Buen día. Si no es un coche, es una tapa de una botella de vino.
1: Una tapa de una botella de vino.
2: ¿Cómo es? ¿Cómo es?
1: Ya. Yeah.
2: ¿Cómo es? ¿Cómo es, Luis?
3: Pues un corcho o una tapa de vino.
1: ¿Un corcho o una tapa de vino? No, eso no es. Está muy, muy cerca, muy cerca. Marta, Marta, buenos días. ¿Qué hay dentro de la lata?
4: Hola, ¿qué tal las corcholatas de las cervezas?
1: ¿Cómo las corcholatas? ¿Qué es eso?
4: La tapa de la cerveza.
1: La tapa de la cerveza. No, no. Gracias por participar. Tenemos por aquí a Adriana. Adriana, ¿qué tal?
5: Hola, hola.
1: Usted hola.
5: Dijo hola, hola. Usted dijo que se iba a usar mucho el día de hoy, ¿verdad?
1: Sí.
5: Ok, el abanico.
2: El abanico.
1: Ah, porque hace calor.
2: Ah, va a ser mucho calor hoy el día de hoy, sí.
1: No, eso no es.
2: No, no. Pero gracias por la idea.
1: Pero gracias por la idea. Mira, estuvo bien cerca, Marta, te voy a decir. Así que bueno, ya tú sabes. Hello, buenos días. ¿Quién está por acá? Hola.
6: Hello.
1: Hola, ¿qué tal?
6: Bueno, José.
1: José. ¿Qué tú crees que hay dentro de la lata, José? Piensa, piensa.
6: Un abridor de botellas.
2: ¿Un qué?
1: Un abridor de botellas, dice él.
2: ¿Cómo se llama eso? ¿Cómo se llama eso?
1: Pues un abridor de botellas.
2: José.
1: José, dijimos que se iba a utilizar mucho el día de hoy, ¿ok? Y que se usa para celebrar.
2: ¿Qué okay? tipo de botella, José? Porque hay más diferentes abridores. ¿Qué tipo de botella? Piénsalo. Tenemos todo el día.
6: Botella aquí, de cerveza.
1: De cerveza, dice.
2: ¿Botella?
1: Él. De cerveza. Exacto.
2: Está dormido, José, está dormido.
1: No,
2: José.
1: Pero tú sabes, él tiene su oportunidad, ¿ok? Deja oye, que se exprese.
2: Oye, José. José.
6: Dime.
1: José, mírate, llévate los boletos de Laura Pausini, ¿ok? Lo que hay adentro de la lata es un abridor de botellas de cerveza.
2: Cerveza,
1: by the way.
2: Un destapador, yeah. Un destapador.
1: Un destapador. Gracias. Y es de 93.1 amor, ¿ok?
2: Felicidades, José.
1: Lo estamos mostrando aquí. Felicidades, José, te vas a ver a Laura Pausini.
2: Ni un gritico.
6: Gracias.
1: Ok, ahí está, ahí está.

0: 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Óyeme, te vamos a contar sobre lo que está pasando. ¿Qué pasó en este accidente que hubo en el aeropuerto de Newark? ¿Cómo están investigando? Te vamos a contar los detalles, porque de verdad eso a mí me dejó en shock. All right. También tenemos boletos para ver a Isabel Pantoja y te los puedes ganar a las I-55 aquí en la Bodega de la Mañana. 93.1
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1: 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Óyeme, yo no sé si tú viste, esto ha estado corriendo por todos lados, ¿verdad? Este accidente que hubo allí en el aeropuerto de Newark, donde aparentemente un avión de United, pues, se llevó un poste de luz en la misma calle. Parece que empezó a bajar, a aterrizar, y entonces estaba bien cerquita del tráfico.
2: Demasiado bajito, ¿eh?
1: Demasiado bajito, sí señor. Hay videos y todo de este, tú sabes, avión chocando con esta, con este poste de luz, y también con un camión, ¿ok? Con un camión que estaba por allí pasando. ¿Tú te imaginas, Chori? ¿Tú te imaginas horrible, que tú estás pasando horrible al lado de un aeropuerto y que sientas a un avión encima de ti?
2: ¿Y qué le pasa a ese piloto que aterrizó,
1: pues mira,
2: aterrizó
1: que,
2: antes?
1: Exacto. Mira, todavía no se sabe exactamente con exactitud qué fue lo que pasó allí. Lo que sí sabemos es que miembros de la Junta Nacional de Seguridad del Transporte llegaron el día de ayer, ¿ok? Llegaron el día de ayer allí al aeropuerto de Newark. Ellos están investigando qué fue lo que pasó en este tremendo accidente. Ellos van a estar chequeando diferentes cosas. Van a estar chequeando, pues, tú sabes, lo que estaba pasando con el weather, ¿verdad? También, tú sabes, el tráfico aéreo. Tú sabes, obviamente tienen que hablar con los pilotos, porque los pilotos, pues,

0: tú sabes, ellos tomaron, o sea, ellos son básicamente los responsables, ¿verdad? De lo que pase con este avión, ¿ok? Así que vamos a ver, ha sido clasificado como un accidente debido a la magnitud de los daños sufridos por la aeronave, pero ellos quieren saber exactamente qué fue lo que pasó, porque esto fue básicamente casi un desastre, te voy
1: claro
0: a decir.
1: Claro que sí. Por poco aterrizar en el Trump Pike.
0: Exacto.
1: Sí.
0: Es horrible. Es
1: horrible.
0: Y fíjate, yo cada vez que paso por allí, ¿verdad? Yo no voy manejando, ¿verdad? Yo voy como pasajero. Cada vez que yo paso por ahí, me pasa por la cabeza. A mí me pasa por la cabeza esa vaina de que me puede caer un avión de esos encima. Y entonces yo verlo que sí, que pasó, me pone a mí los pelos de punta. Así que vamos a ver qué es lo que arroja esta investigación. Yo quiero saber, y bueno, que los responsables, pues tú sabes, tengan que pagar, porque esto no puede pasar otra vez.
1: Por ahí viene Mildred la máquina.
0: Mildred la máquina, a toda máquina, no en avión.

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0: 93 junto a una amor bachata y más. Quiero que te prepares a ti que vas a toda máquina de 11 a 4. Vas a ganar tus boletos para ver a Laura Pausini, aunque no lo creas, de Chayanne, Karim León. Registraciones para irte unas vacaciones a los 4 parques temáticos de Disney. Ay, sí, hay de todo para ti. Entretenimiento, uy, esto dura 24/7. Y siempre pensando en ti, área triestatal, el mundo a través de la aplicación La Música. Dale volumen, que este es un martes 5-5. México, te celebramos.
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1: 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Claro, los cuatro parques temáticos y con la familia. 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Provenza, Karol G. Vamos a darle volumen a seguir disfrutando de este martes maravilloso de fiesta, júbilo. Siempre hay que agradecer, a vivir al máximo y a toda máquina.

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1: 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Prepárate, tengo tu sorpresita. Estabas esperando estos boletos. Ya me habían escrito, ya me habían enviado mensajes, esas notas de voz. Sí, Mildred, y es que no va a haber boletos de Isabel Pantoja, mi amor. Claro, aquí los tenemos, se lo anuncié. Lo dije en un video a través de Amor 93.1 FM en Instagram y demás redes sociales, incluyendo la mía. Sí, Mildred la máquina, Mildred Sinday, máquina con K. Vamos, 8 de mayo en el United Palace te vas a ver a Isabel Pantoja. Es este viernes, así que ahora mismo marca el 212-320-9393. Mis chicas y chicos, ya a veces tanto maduritos que les encanta estos éxitos de Isabel Pantoja. Este viernes 8.

8 de mayo en el United Palace. Tenemos una cita con esta mujer maravillosa que viene a estremecernos con estos grandes éxitos. Ya sabes bien que 93.1 Amor Bachata y Más tiene estos boletos gratis para ti, pero también hay boletos preferentes en Ticketmaster.com. Isabel Pantoja en concierto este viernes 8 de mayo, United Palace. Nos vamos, allí nos vemos, chicas. Vamos a cantarlas todas a todo pulmón. Sigue a toda máquina. Ríe y llora, Celia Cruz.

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Toda máquina, repórtame esa sintonía con 93.1 amor para yo saludarte, para regalarte de todo, así como mi querido Luis Ángel Plúa, sí, González, él está en Stanford, Connecticut, y se llevó los boletos de Isabel Pantoja, cosas sencillas, Silvestre Dangón, felicidades, Luis Ángel.

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Bueno, amor, bachata y más, prepárate que en breve voy a regalarte la palabra para que registres y así mismito puedas ir por esas vacaciones para los cuatro parques temáticos de Disney. También tus boletos de Karim León en breve para la 1 de la tarde, así que te mantienes pendiente. Seguimos con Karol G, Marco Antonio Solís, coleccionando heridas a toda máquina.

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los temas nuevos, los clásicos, hay de todo para ti. 77 grados, así se siente desde el Parque Central, 40% de humedad, a tomar mucho liquidito, se siente bien y divino. Puro dolor, Sun by Four, a toda máquina.

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0: 5 de mayo contigo, área 3 estatal. Ahora tengo algo para ti.
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0: Y pronto celebramos también a mamita con 93.1 Amor Bachata y más. Celebrar, sí, constantemente se vuelve una rutina hermosa, el que nos permite agradecer aquí ahora. Por eso te llegan tantas cosas divinas como esta registración para que vayas con tu familia a disfrutar de los 4 parques temáticos de Disney. Ahora mismo vas a textear la palabra desfile al 43902. Desfile al 43902. Hazlo ahora. La palabra desfile la vas a textear a este número 43902, no al teléfono de 93.1 Amor, no al número de teléfono de 93.1 Amor, ¿ok? Sí, la palabra es desfile al 43902 y aquí vas a quedar registrado automáticamente para la oportunidad de ganar estas vacaciones y vas a pasar el verano más increíble de todos con tu familia en los 4 parques temáticos de Disney. En breve te digo cómo te vas a llevar también los boletos de Karim León. Seguimos celebrando con toda nuestra gente mexicana, todo el que se celebra también esta cultura hermosísima y rica, todos los que se destacan, estos mexicanos aquí en los Estados Unidos. Te celebramos, cariño mío. Oye, secreto, Anuel, Karol G. Ay, sí, en breve te hablo de la

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amor, bachata y más. Ay, Dios mío, qué bonito siempre tener esta virtud de llevarte a toda máquina. Martes 5 de mayo 2026, te celebramos a ti, México, esta batalla de Puebla. Eso sí, oye lo que tenemos para ti. Información y de último minuto, la OMS sospecha que ha habido una transmisión de persona a persona con el brote de antivirus en un crucero. Al menos 3 personas que fallecieron, mientras hay también 2 casos confirmados por laboratorio y 5 casos de sospechosos de este antivirus. Bueno, está este barco en el Atlántico, un crucero que dice por acá lo tienen hasta en cuarentena porque está sumamente delicado. Al menos está sometiéndose a una investigación. Sospecha que se trata de la variante Andes, que puede transmitirse de persona a persona y está siendo ahora mismo, bueno, esta es una noticia que está en desarrollo y vamos a estar comunicándolos durante toda nuestra programación cómo va eso, pero seguimos alegrándote, seguimos abrazándote, área triestatal. Y adivina, tengo aquí, después de qué canción vas a ganar tus boletos para ver a Carin León, cuando escuches, me voy a robar unos minutitos, cuando escuches Café con Ron de Bad Bunny, vas a ganar boletos para Carin León. Café con Ron de Bad Bunny, anótalo bien, tenlo pendiente y te vas a ganar boletos de Carin León, Odio Romeo y Drake.

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2: Sí, 93.1 Amor Bachata. Y más te dije después de Café con Ron. Bad Bunny y los pleneros de la cresta. Ahí están. Sí, estos boletos para que no te pierdas a Carin León. Prepárate que en una de estas tres presentaciones vas a estar allí con un acompañante gratis. Gracias a la autoridad en bachatas y mucho más. Carin León viene con De Sonora para el Mundo Tour. Sí, es el ídolo de la música de México. Y por fin de vuelta para todos nosotros. El 5 de junio, Barclays Center. 7 de junio en el Prudential Center. Y 22 de junio, Madison Square Garden. Rápido, sin marcas, 212-320-9393. Solo que me gusta que mi gente está activa desde que escuchan esa pista que les di de la canción para marcar. Y casi llenas, tienes una línea disponible. Y en lo que se cae la otra, te entra la tuya. 212-320-9393, llamada número 9. Hay boletos preferentes en Ticketmaster.com. Viene Carin León y 93.1 Amor te lleva gratis. Gracias por ir a toda máquina. Mientras quiero la máquina hasta las 4 de la tarde. Feliz de estar contigo en este 5 de mayo 2026. Te seguimos celebrando diariamente a toda la comunidad latina, aquí en todos los Estados Unidos, que nos disfrutan a través de la aplicación La Música, y México lindo y querido. Caramba, 5 de mayo.

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Boy, 93.1 Amor, Bachata y Más. Qué hermoso estaba el Pretty Boy en la Met Gala anoche en el museo. Dios mío, y tantos artistas. Ahí pude ver a Beyoncé. Ay, nuestra Bad Bunny, así con una versión bien old, algunos 63 años aproximadamente parecía. Y un sinnúmero de conceptos que increíblemente destacaban el arte, realmente. Oh, felicidades a todos ellos que lograron el objetivo. Felicito a Brianda Aguilar. Ella sí que logró el objetivo de llevarse los boletos de Carin León. Está en New Rochelle. Ojo en blanco, Monchel.

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0: Para que lo piquen, claro. Así que no te mortifiques, mi amor. Todo cae por su propio peso. Seguimos inyectándote esta energía hermosa. A ti que vas a toda máquina, comiendo aquí en una máquina. Vas a ver a Isabel Pantoja. Así es. En breve te voy a regalar boletos de Chayanne y de Laura Pausini. No te me despegues también. Otra registración para que vayas por las vacaciones para los cuatro parques de Disney. Óyeme, voy a darte ahora mismo el nombre de la canción que después de ella vas a marcarme. El 212-320-9393 para llevarte boletos de Isabel Pantoja. Aquí está Kilona de Karol G. Cuando escuches Kilona, Karol G, y te voy a regalar un par de boletos siendo llamada número 9 para todos los que andan a toda máquina aquí en el área triestatal. Kilona, Karol G, al escucharlo me marcas y te regalo un par de boletos para ver a Isabel Pantoja este viernes.
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1: Me gusta, me encanta que estés con 93.1 Amor Bachata y más. Y estamos premiándote por eso. Esta lealtad constantemente que mantienes. Bueno, para nosotros es un honor, sinceramente. Óyeme, y que vayas a toda máquina. Ahora mismo te voy a regalar un par de boletos para ver a Isabel Pantoja este viernes. Sí, este viernes 8 de mayo en el United Palace. Isabel Pantoja viene con este gran espectáculo. 212-320-9393. Te mencioné después de que Olona Karol G con Peso Pluma. A ti que vas a toda máquina. Estos boletos son tuyos, que también hay preferentes en Ticketmaster.com. Hoy martes 5 de mayo celebramos contigo México y seguimos también regalándote lo mejor. Yo quiero que vayas a nuestras redes, específicamente allí en Instagram, arroba amor931fm, Mildred la máquina, Mildred sin de máquina con K. Subí un videito hace un ratito porque me gustaría saber cómo tú celebras el 5 de mayo. ¿Estás integrado? ¿Te sientes? ¿Sientes realmente esta vibra hermosa de todos los mexicanos en los Estados Unidos? Y por supuesto, te hace sentir muy bien su cultura, su arte culinario, las bebidas, ¡ay, la musiquita, sabroso! Yo la paso muy bien comiendo taquitos, me encanta de vez en cuando. Un tequilita, nada más soporto como uno o dos shots. Sí, es muy fuerte para mí. Pero seguimos entregándote lo mejor en amor y qué bueno que vas a toda máquina. Inglés en Miami, Braviana, Manuel Turizo.
2: Para siempre probarte.
1: Sí, dale.

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0: que te seguimos llevando. Seguimos llevándote a toda máquina. Muy tranquilo. Hasta las 4 de la tarde, 77 grados desde el Parque Central. Ay, hermoso, soleadito. Y disfrutaste del Manhattan Henge estos días con esos atardeceres espectaculares y ese sol más radiante en varias calles de Manhattan que, bueno, se llenó porque habían tantos amantes de esta vista espectacular y aparte de eso, los amantes de la fotografía, bueno, se inspiran con estas vistas extraordinarias varias veces al año que tenemos esta gran oportunidad de ver el atardecer y ese solazo, como decimos los dominicanos, pero un sol, mi amor. Ya tengo ganador o ganadora para los boletos Isabel Pantoja. Hola, buenas, si me dejas sigo hablando. ¿Quién es?
1: Hola, soy Celly Moreno.
0: Hola, Celly. Llamo
1: porque sí, quiero llevar a mi mejor amiga, a ver Isabel Pantoja, es amante de Isabel Pantoja.
0: Felicidades porque te lo vas a llevar ya mismo, mi corazón. ¿Cómo se llama tu amiga, Celly?
1: Gracias, Yamilka Vázquez.
0: Un abrazo para Yamilka y este viernes se van a ver a Isabel Pantoja. Gracias, ¿a qué emisora?
1: A la 93.1, a toda máquina, en el aire para
0: ¡qué lindo! Gracias, Selvin. Sin pijama, Becky G, Natasha.

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1: Ahora. Me encanta, me gustas, que, y me gusta que estés con 93.1, amor. Dime, ¿desde dónde vas a toda máquina? 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Ya prepárate porque también, ay, te voy a regalar boletos de Chayanne, tu artista, mi artista también, bailemos otra vez con él en septiembre. Hay boletos de Laura Pausini, esto no se acaba, hasta las 4 me mantengo contigo a toda mañana.

93.1 Amor, Bachata y Más, siendo parte de tu familia. En privado sabe Manuel Turizo. Agradezco el que te mantengas también en las redes sociales bien pegaditos, amor. Gracias por ir a toda máquina hasta las 4. Amor.

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1: ¡Ay, preparadísimo para llevarte los boletos para ver a Chayanne! Chayanne, el ídolo de multitudes, el ídolo de todas y todos. Así es, bailemos otra vez este gran concierto. Chayanne viene el 9. ¿Es qué? Bailemos otra vez. Dios mío, caramba. Miré la fecha del 9, o sea que es septiembre. Pero el 12 de septiembre en el Prudential Center, 13 de septiembre en UBS Arena. Yo me emociono más que tú regalándote, ni se diga, como que uno siente más satisfacción al dar que recibir. Yo me siento demasiado feliz de llevarte a toda máquina y regalarte los boletos para ver a tu ídolo. Chayanne viene con esta gran gira. Bailemos otra vez. 12 de septiembre, Prudential Center. 13 de septiembre, UPS Arena. Y si marcas el 212-320-9393, te llevas un par de boletos siendo llamada número 9212-320-9393. Hay boletos a la venta también. Ticketmaster.com. Puedes comprar esos boletos preferentes en Ticketmaster.com. Seguimos, amor mío. Hoy disfrutamos un poquito más de esta programación. Ahí viene que tenemos una increíble mezcla, una increíble combinación de estos éxitos old con los más recientes. Tenemos todo para ti. Gracias por estar también a través de la aplicación La Música La Paga. Juanes, sigue a toda máquina.

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Edith Vargas, felicidades. Está New Rochelle. New Rochelle ha tenido muy buena racha hoy. Sí, a toda máquina, a ver, que te lleves todo. Ella se llevó los boletos de Chayanne. Ya sabes que me quiera más. Mark Anthony Wisin.

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0: 97.1 Amor Bachata y más. Cásate con nosotros 24/7. Ay, podemos hasta dormir juntos, claro. La musiquita la pones. Ay, muy adecuada para dormir con nosotros también. Claro que sí. Yo antes solía dormir con música de mi estación favorita. Ahora me imagino tú cómo lo haces con 93.1 Amor. Siempre, siempre, siempre contigo. Este día maravilloso, 5 de mayo 2026. Abrazamos toda la comunidad latina aquí en Nueva York, área triestatal y el mundo a través de la aplicación La Música. ¡Óyeme, México! ¡Qué divino, mi amor! Y no solo celebramos este día tan especial para México, sino también el día de la concientización sobre la depresión infantil, que es muy importante. Esto es lo que se mueve a toda máquina rapidito. Se observa que hoy 5 de mayo es para sensibilizar también sobre la salud mental de los niños y adolescentes. Esta fecha que busca educar al público, prevenir la enfermedad y salvar vidas, destacando que la depresión infantil es muy seria, es tratable, claro que sí, y a menudo se manifiesta con irritabilidad en lugar de tristeza, y debemos de identificar cómo se muestra también la depresión para nuestros niños y adolescentes. Ay, tengo para ti sorpresa antes de irme, que viene Edgar Márquez. Oye,
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0: Estos boletos yo no me los voy a llevar, esto es para dártelos. Laura Pausini, gracias a 93.1, amor, te vas a este concierto 6 de junio en Infosys Theater, allá en Madison Square Garden. Claro, vamos al Madison Square Garden 6 de junio. Laura Pausini viene para todos nosotros entregando un concierto increíble, extraordinario. 212-320-9393. Laura Pausini viene, tu artista, es mía también. Así es, y si andas a toda máquina, ahora es momento de marcar nuestra línea al 212-320-9393 y te llevas un par de boletas para ver a Laura Pausini 6 de junio allí en el Madison Square Garden. Ay, sí, hay boletos a la venta preferentes allí en Ticketmaster.com. Pero seguimos, amor mío. Ya llega, se aproxima el rey de las tardes de Nueva York en esta radio maravillosa para todo el área triestatal, el mundo, a través de la aplicación La Música, lamusica.com. Alexa, a seguir apoyando a nuestro chamo que, dicho sea de paso, es venezolano-dominicano también. Claro, por su madre es dominicana. Estima Eña, mi amor, de Licey al medio para esa zona, Tamboril. Ah, para que lo sepas. Ese también lo criaron con los tres golpes, el mangú incluido. Sabroso, arroz, habichuel y carne.

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0: 93.1 Morba Chat, además 4:12 minutos de la tarde. Buenas tardes, buenas tardes, buenas tardes, buenas tardes. Yo soy Edgar Márquez del Chévere, estoy con ustedes hasta las 8 de la noche. Gracias, como siempre, a nuestra queridísima Mildred Quino, la máquina. Te llevó a toda máquina desde las 11 de la mañana. Continuamos esta fiesta hasta las 8 con buena música, buena vibra. Boletos para Chayanne, boletos para Karim León, Isabel Pantoja. Palabra clave o palabra mágica para que puedas participar por un viaje al mágico mundo de Disney y mucho más en estas 4 horas con Edgar el Chévere. Te acompaño a casita.
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103.1 Morba Chatime a 4:27 minutos de la tarde. Gracias por la sintonía. Yo soy Edgar el Chévere y estoy contigo de lunes a viernes de 4 de la tarde a 8 de la noche. 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
1: Salud, mi reina. Silvestre, mi hermano. Silvestre, otro. ¿Cómo es?

0: 93.1 Morba Chata y más 4:40 minutos de la tarde. Edgar el Chévere, quien les habla y los acompaña a esta hora, felicitando a toda la comunidad mexicana y sobre todo a todas las personas que son de Puebla, ya que hoy se está conmemorando la batalla del 5 de mayo de 1862, donde el general Ignacio Zaragoza derrotó al ejército francés. Así que para toda la comunidad mexicana y México-estadounidense, felicidades por este día tan histórico y maravilloso.
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Oye, el ídolo de México, de Sonora para el mundo, Carin León, se estará presentando en nuestra área el 5 de junio en el Barclays Center, 7 de junio en el Prudential Center y el 22 de junio estará aquí en el Madison, acá en Nueva York. Tengo boletos para regalártelos, te lo voy a regalar en solo 5 minutos. 5 minutos te voy a regalar un par de boletos para que vayas con tu con algún acompañante a disfrutar de Carin León. Si quieres comprarlo, puedes entrar a Ticketmaster.com. Ahí están a la venta desde ya. Tú puedes ir un momentico a la aplicación o a través del internet y comprar tus boletos. Si quieres ganártelos, en 5 minutos te digo qué tienes que hacer para participar y ganarte esos boletos. Vamos con Eros Ramazzotti, otro como tú.

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1: 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Hora de regalar 4:55. Tengo boletos para que vayas a disfrutar de Carin León. Tiene 3 presentaciones en nuestra área: 5 de junio Barclays Center, 7 de junio Prudential Center, 22 de junio Madison de la ciudad de Nueva York, Madison Square Garden. Boletos a la venta en Ticketmaster.com. Yo te voy a regalar 2 si me marcas cuando escuches la canción No Te Contaron Mal de Cristian Nodal. Al escuchar ese tema, usted va a marcar 212-320-9393. La llamada número 9 se lleva 2 boletos cortesía 93.1 Amor. Canción clave, Cristian Nodal, No Te Contaron Mal. Al escuchar ese tema, marque ahora de 1 212-320-9393.

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Bachata, y más 5 de la tarde, 16 minutos. Edgar el Chévere con ustedes a esta hora. Felicitando a Yasmín Tlacoxi en Roselle, New Jersey. Se llevó los boletos para ir al concierto de Carin León en cualquiera de sus tres presentaciones. Y ella va a disfrutar del de Prudencia, seguro que sí.

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1: 93.1 Amor, Bachata y más. En 3 minutos te voy a regalar boletos para que vayas al concierto de Isabel Pantojas, que será este viernes ya, este viernes 8 de mayo en el United Palace. Así que mantente en sintonía y pendientes. En 3 minutos te regalo esos boletos. Romeo Santos, llévame contigo.

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1: 93.1 Amor, bachata y más. 5:25 minutos de la tarde. Edgar el Chévere con ustedes a esta hora. Vamos a regalarte boletos para que vayas a ver a Isabel Pantoja el viernes 8 de mayo en el Yurere Palace. Ya las entradas las puedes comprar. Ahora mismo puedes comprarlas en Ticketmaster.com. Yo te voy a regalar un par si me llamas cuando escuches Poblado de Aaron Lux. Al que escuchar ese tema, usted manda un mensaje, usted llama al 212-329-393 al escuchar la canción Poblado de Aaron. Ya sabes, 212-329-393, serás llamada 9, te lleva dos boletos para ver a Isabel Pantojas este próximo viernes.

bachata y más. Edgar, el chévere con ustedes a esta hora. Quiero felicitar a mi queridísima Elsa. Elsa está en el Bronx. Ella se llevó los boletos para ver a Isabel Pantojas. Elsa Raposo. Elsa, mi amor, un besote para ti. Gracias por llamar y por preferir 90.

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93.1 Amor Bachata y más, 5 de la tarde con 58 minutos. Yo soy Edgar Marquez, chévere, y estoy contigo hasta las 8 de la noche, de lunes a viernes, de 4 de la tarde a 8 de la noche, y sábados y domingos, 10 de la mañana a 3 de la tarde. En la próxima hora tengo más boletos para regalarte. ¿Quieres ver a Chayanne? Disfruta esta canción y a la otra hora que viene te lo regalo.

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2 minutos de la tarde, tengo boletos para Chayanne y te los voy a regalar en tan solo 3 minutos. Si quieres ir a ver a Chayanne en cualquiera de sus dos presentaciones, 12 de septiembre en el Prudential o el 13 de septiembre en el UBS Arena, mantente en sintonía y pendientes. En 3 minutos te regalo esos boletos.

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1: 93.1 Amor Bachata y más ahí con 26 minutos de la tarde. Vamos a regalar boletos para que vayas a ver a Chayanne, que se estará presentando el 12 de septiembre en el Prudential Center. 13 de septiembre, UBS Arena. Ya los boletos los puedes comprar en Ticketmaster.com. Ahí se encuentran los boletos ya a la venta. Si quieres ganártelos conmigo, cuando escuches Cairo de Karol G, usted marca el 212-329-393. 212-329-393. La canción Cairo de Karol G. Al escuchar este tema, marca y yo te voy a regalar dos boletos si eres mi llamada número 9. Cosa sencilla de Silvestre Dangond.

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93.1 por Bachata y más, 6:49 minutos de la tarde. Felicitando a Livia Rodríguez. Livia Rodríguez, ella está en Norbergen, se llevó los boletos para ver a Chayanne, a su ídolo Chayanne. Vamos con Bizarra y Quevedo, quédate.

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1: 93.1 Amor, Bachata y más. 7:17 a las 25. A esta hora tengo boletos para regalarte. Te voy a llevar al concierto de Laura Pausini, que estará el 6 de junio presentándose en el Madison, en el Teatro del Madison. Ya tú sabes que los boletos, si los puedes comprar, están en Ticketmaster.com. Si te lo quieres ganar, espérate a las 25 de esta hora en sintonía, que yo te los voy a regalar. Vamos con

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1: 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Hay más, 7:26 minutos de la tarde. Edgar el Chévere con ustedes a esta hora. Les recuerdo que vamos rumbo a las 8 de la noche y tengo boletos para que vayas al concierto de Laura Pausini. Ella se estará presentando el 6 de junio en el Teatro del Madison. Los boletos tú los consigues ahora mismo en Ticketmaster.com. Yo te voy a regalar un par de boletos cortesía de 93.1 Amor, bachata y más. Simplemente tú me vas a marcar ahora mismo el 212-329-393. Si eres mi llamada número 9, te vas a llevar dos boletos cortesía de 93.1 Amor. Recuerda que también lo puedes escuchar en tu celular descargando nuestra aplicación La Música, que es gratis. El número a marcar es 212-320-9393 para que puedas ir el 6 de junio a disfrutar del concierto de Laura Pausini en nuestra área aquí, en el mismo teatro del Madison Square Garden. Vamos con música y espero tu llamada.

un humor bachata y más. Oye, felicitando a Nuris Sumtrim en Norberg, en New Jersey. Se llevó los boletos para ver a Laura Pausini el 6 de junio en el Teatro del Madison. Boletos ya están a la venta en Ticketmaster.com. Continuamos con música. Vamos con Coleccionando Heridas de Karol G y Marco Antonio Solís. ¿Será?

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1: 93.1, Amor, Bachata y más. Tengo boletos para que vayas a ver a Isabel Pantoja. Sí, Isabel Pantoja se presenta esta semana, ya este viernes, en el United Palace. Y tengo dos boletos para regalarte. Si quieres comprarlo, puedes entrar a Ticketmaster.com. Ahí lo vas a conseguir a buen precio. Si quieres ganártelos conmigo, marca ahora el 212-329-393. La llamada número 9 se lleva dos boletos cortesía de 93.1, Amor, Bachata y más.